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Yo sé que me equivoco. ¿De qué?

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0: Y quiero saludar a Martita de Selva, a Martita de Rancul, al Doc de Villa Regina, a las Tres María, a Serafín de Bariloche, a Johnny de Buchardo, Marcito de Río Tercero. Te sigo escuchando, Mari de Victorica, amigo.
1: Bien ahí, qué lindo. Bienvenida, muy buenas noches. Gracias por darme la bienvenida. Mi nombre es Claudio, por supuesto, el nuevo integrante, el nuevo compañero y amigo de la radio. Espero que esto que recién nace, recién comienza, Mari, María querida, dure y perdure con el tiempo, pero muchísimo tiempo más. Ahora estamos en invierno, pero ya después arranca la primavera 2026 y después sucesivamente llegará el verano. Qué lindo que la vamos a pasar en verano. Claro que sí, esto es Baila, Baila País con un amigo de siempre, Claudio El Jilguero, para todos los amigos. Mi nombre es Claudio El Jilguero, Barrio Nuevo, y te acompaño desde Belville y para toda la cadena Alegría Nacional. Claro que sí, de norte a sur, de este a oeste. Perdón, perdón por la ignorancia, querida María. Victorica, provincia de. ¿Es aquí provincia de Córdoba o es alguna otra provincia argentina victorica? Gracias, ¿eh? Y ya vamos a estar con la música de Germaín Reina en la noche de Baila, Baila País.
2: Muy buenas noches, Claudio. ¿Cómo estás, capo? Por acá todo bien, ya estamos escuchando. Se te aguanta hasta las 3 de la mañana. Te pido, si puede ser, de la Mona Jiménez, La Loca. Desde ya, muchas gracias. Y saludo a Marta de Selva, Marta Rancul, las Tres María de la Pampa, Mari de Victorica, Johnny Ariel Guzmán, Serafín de Bariloche y Omarcito de Río Tercero. Bendiciones para vos y toda la audiencia, que tengan un excelente programa y buena semana, amigo.
1: Bien ahí, querido José, estás agendado como José aquí. Dale, comentame de qué ciudad, de qué lugar, parte del país sintonizás la cadena Alegría. Qué lindo, qué hermosa que es esta comunidad de la radio. Un saludo grande nuevamente para Chuni. Anoche andaba por los pagos de Villa Mercedes, ¿verdad? San Luis, seguramente ya estás en la docta, Córdoba Capital. El saludo grande, por supuesto. Hola, Jilguero, soy Omarcito. ¿Qué tal, Omarcito? De Río Tercero, Córdoba. Omarcito, por supuesto, acá en Río Tercero, te escuchamos por 102.3 FM Río, lo que suena FM Río, un caño, pum para arriba. Saluditos a Mari de Victorica, el Doc y toda la audiencia de Radio Alegría. Vamos, baila, baila, país, qué lindo. Así me gusta la bienvenida en la noche de la radio.
3: Hola, Claudio, ¿qué tal? Buenas noches. Después paso un temita de Gary. Soy Daniel acá de Belville. Saludos para todos.
1: Bien ahí, qué lindo, qué lindo. El saludo grande para Daniel, pero por supuesto, claro, yo le digo aquí a la audiencia, Daniel es mi hermano de sangre. Daniel, el hincha de River y del Bosque Belvicense, Club Talleres de Belville, el club que lo vio nacer al matador, el goleador del Mundial del 78. O no, cabeza, Mario Alberto Kempes. Qué lindo, un saludo grande ahí para Daniel, el fana de Gary. Qué lindo, qué bueno, así me gusta. Así me gusta. Estoy leyendo los primeros mensajes. Abrí el WhatsAppero alternativo, que es el 3537. A ver, a ver, a ver. A ver, a ver, a ver. Por acá el machete. 3537-669380, que es el número que tenemos acá en Radio Alegría Belville. Ahora voy a proceder a abrir el número genérico de Cadena Alegría Córdoba Capital. 3513-492367. Claro que sí, por supuesto. De eso se trata. Uy, mirá la cantidad de mensajes. Pero por favor, a ver, a ver, a ver. Ahí mandan el corazoncito los amigos, las chicas. Un saludo grande para Isabel. Buenas noches, Isa. Hola, hola. Dice por acá, saluditos desde la provincia de San Juan. Clara, en sintonía. Felicitarlos. Bendecidos sean todos. Muchísimas gracias, Clari. La gente linda de la bella provincia de San Juan. Hola, hola. Buenas, excelente programación de la campeona del dial. Saluditos desde la 95. 107.7 MHz FM familiar de San Jorge. Saludos, San Jorge, provincia de... Disculpen que yo voy preguntando algunos lugares, ciudades, porque yo por ahí no sé bien desde qué lugares del país nos escuchan y sintonizan. Qué lindo, San Jorge. Seguramente ya me vas a decir, amiga, amigo, de qué provincia es. Hola, Claudio. Soy Elsa, de Río Tercero. Yo quiero un tema de Qué Locura. Qué lindo. Gracias, Elsa. Hola, hola. Muy buenas noches, amigo. Pasá un tema para... A ver. Orly, Tizi, Piti, Milton, con un temito de Bronco. Mirá vos, pidiendo la agrupación mexicana Bronco. Ahí estamos. Amigo, muy buenas noches. Te saludamos desde Santa Cruz. Acá a la vuelta. Río Turbio, qué lindo. Somos Rodo, Dani y yo, Simón. Andamos... cazando liebres, bajo cero, y me imagino el frío allí en ese sector, Río Turbio, Santa Cruz. Señoras y señores, esto recién comienza hasta las 3 a.m. Baila, baila, país.
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1: Llega Matías Valdés.

0: Por supuesto, la pasamos bien compartiendo, disfrutando cada tema musical. Ustedes piden, dale, dale, de eso se trata, de pasarla fantásticamente bien. Llega Germain, el hijo del monstruo. Amaré una ilusión.
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Grabación en vivo, Club Las Palmas, Ciudad de Córdoba Capital, mes de noviembre del año pasado, 2025. ¡Qué lindo! Seguimos, por supuesto, complaciéndos a todos y a cada uno de los oyentes de Cadena Alegría de todo el país. Gary, Gary, para vos, así.

vos, te escucho por la 99.9, no, perdón, 99.5 FM Positiva, Villa Resina, Río Negro. Saluditos para toda FM Positiva 99.5 Río Negro.

0: Ilva, querida tía Ilva, te mando muchos besos, mimos y abrazos. Arriba, tía Ilva, te extrañamos acá en la capital nacional de la pelota de fútbol, o sea, en la querida y bendita ciudad de Belville. Arriba, tía Ilva, si hay oyente fiel de la radio, es tía Ilva, alias la paraguasita santafesina.
1: Hola, hola, Claudio. Hola, sobrino Claudio. Qué lindo escucharte. Bienvenida sea en la cadena Alegría, porque tenés un mojarrón, sobrino, como siempre te lo digo, porque yo te conozco personalmente. Y también a Matías, le mando un abrazo grande. A Matías, otro sobrino más de Delville. Bueno, para ustedes dos le mando un abrazo grande.
2: Sí.
1: Y muchos besitos de colores le mando a la tía Elba. Buen programa.
2: Dale.
1: Quisiera pedir un tema musical de Los Palmeras, sobrino, ¿puede ser?
0: Dani, por supuesto, voy anotando, voy macheteando para no olvidarme. Gracias, tería, querida tía Ilva, te mando un saludito grande. A ver, no quiero perder por acá el orden de los mensajes y audios que van llegando. A ver el próximo.
3: Hola, Claudito, soy Alejandro, camionero. Estoy viajando para Buenos Aires, para General Pinto. Estoy pasando Rufino y voy escuchando lo mejor, la mejor cadena. Les mando saludos a toda la gente y, bueno, y a los camioneros. Un abrazo.
0: ¡Qué lindo! Haciendo patria, trabajando, amigo. Y dice, bienvenido, Claudio, un abrazo. Siempre firme acá y fiel a la cadena Alegría desde Córdoba y para todo el país. Querido amigo, haciendo patria, trabajando. Te felicito, hermano. Que tengas buen viaje. Siempre, siempre ahí con los ojos bien atentos y súper despierto, querido amigo. Bendiciones para vos, ¿eh?
4: Hola, Claudio, ¿cómo estás? Te habla Mati Villalobos. Desde Miramar, acá en la costa argentina, Radio Fantástica, la 102.9. Bueno, primera vez que te escucho, muy buen programa. La verdad que me encanta el ida y venida con, ahí que tenés con la gente. Excelente programa. La verdad que te felicito, todas mis bendiciones. Y bueno, estamos acá en las mejores playas argentinas. Te invito a en algún momento, cuando quieras, a visitar las costas. Obviamente que vengas en verano, ¿no? Porque ahora es un frío terrible. Bueno, Claudio, muy buen programa, y nada, tiene un tema de Germain, que viene sonando ahí, viene en el top 10 de los 10 más escuchados. Bueno, enero, te mando un saludo muy grande, te saludo a Mati Villalobos, director de Radio Fantástica acá en la costa argentina, somos una verdadera pasión.
0: ¡Qué lindo, querido Mati! Muy buenas noches, amigo, colega, compañero Mati Villalobos. ¡Qué lindo allá en Miramar, toda la costa argentina! ¡Bienvenido! Ya vamos a estar ahí con la música de Germain Reina, Mati, que la rompió haciendo ahí un poco de ruido. ¡Qué programón, por favor!
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0: Por supuesto, hermano, dale que la noche está en pañales. Vos lo pedís, vos lo tenés. Volvió la loca, Jiménez.

0: Desarrollando la primera hora de Baila, Baila País, señoras y señores, qué lindo. Esto está mortal.
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0: Todas las canciones son bonitas, ¿eh? Todas las canciones son bonitas. Todo lo que es Bronco, ¿eh? Que no quede huella. Dos mujeres y un camino, ¿eh? Qué lindo. Pero me quedo con esta. Espero que les guste. Así llega Bronco a la noche de la radio. Claro que sí. Suena Bronco.

Agrupación Bronco. Para vos. Después, Pal

Hazme algo del gringo Adamo. Saluditos a todos mis hijos, nietos, a todos los que me conocen. Saludos para la amiga y oyente Karina Simonini de Belville.

0: Bueno, Claudio, gracias, gracias ahí por el saludo. Eternamente agradecido. Te mando un abrazo muy grande. Saludos ahí para el líder, para el Chuni, para el Tincho, que es un crack. Encima, cómo canta como los dioses, por Dios. Mira, yo te cuento algo con mucho respeto y lo digo y soy muy, muy sincero. Bueno, desde que estamos en conexión vía satélites con Radio FM Cadena Alegría, que para mí también es una alegría porque estamos haciendo una revolución. Yo honestamente, bueno, te voy a comentar una cosa. La radio, bueno, gracias a Dios, en la costa suena. Hay muchas radios. Sonamos, no somos las mejores. Pero bueno, hacemos diferencia. Desde que hacemos la conexión con Cadena Alegría, la radio es como que hizo una simbiosis, hizo como una especie de eje de cambio. ¿Por qué? Porque ustedes allá, desde Córdoba, al menos me estoy dando cuenta que son unas personas muy alegres, tienen una forma de la llegada de la charla, de esa cosa tan linda que hace falta acá en Miramar. Claro. Acá en Miramar está todo muy lindo, todo muy hermoso. Yo soy acá de Miramar y lo digo públicamente hoy. Pero falta eso, falta esta cosita que es un talento hermoso. Es el Fernet con coca que hace falta un fin de semana. Así que nada, eternamente agradecido. Y me voy al tema de lo que te estaba hablando. El Chuni canta espectacular. El tema este del Uber me terminó encantando. No me gustaba y me terminó gustando. Así que, no sé, me encantaría que pases el tema del Uber. Para todas las chicas, se podía chamullar para todas las chicas solteras. Mate Villalobos. No, mentira, estamos tranquilos. Bueno, Claudio, ¿qué programó, papá? Nada, te mando un saludo muy grande. Y la verdad que haces un programa fenomenal. Toda la grandiosa cadena, toda la grandiosa grilla de programación, de diferentes contenidos que tiene esta hermosa cadena, que se suma ahora Radio Fantástica en Miramar, en la costa. Estamos a 45 kilómetros de Mar del Plata. Estamos a 25 de Mar del Sur. Estamos bordeados, somos una bahía. Tenemos las mejores costas. Así que, Claudio, con el Chuni se me vienen ahora en temporada, esta temporada 2027, que la vamos a flotar con todo el streaming. Se me van a venir, lavamos la sombrilla, bomba reposera y a meterle lo mejor. Un abrazo muy grande, mi negro.
1: Olvídate.
0: Te deseo lo mejor, excelente programa.
1: Allá vamos, querido Mati. Mirá qué hermoso lugar, la más bella Argentina. Pero claro, pues sí. Oh, metele. Es la chispa del cordobés, ¿viste, Mati? Ali.

Hola, Claudio. Buenas noches. Somos Toto. Hola, Toto. Y Diego. Hola, Diego. Escuchamos desde Esquel, Chubut. Saludo grande, Claudio. Grande Toto y Diego.

0: 3513-492367. Repeat, Jilguero. 3513-492367. WhatsApp de Cadena Alegría Córdoba. Hola Nico, buenas noches.
1: Corriendo sano, cantemos esta canción, amigo.
0: Querido Jilguero, muy buena la radio, soy Nico, fiel oyente de la cadena. Pasame algo de sabroso y aguante, baila, baila, país. Grande Nico. Hola Chavito, me pasás un tema de los Herrera. ¿Quién te dijo?

0: Hermanito, decime desde dónde me escuchás. 596, si no me equivoco, ¿sos Fede? ¿De qué lugar, pueblo, ciudad, provincia de esta bella Argentina?
1: Y pensar.
0: Hola, hola, muy buenos días. ¿Cómo estás, Claudio? Te saludo desde la Patagonia Argentina, provincia de Río Negro, General Roca. Acá te escucho por Radio Malvinas 97.9. ¿Me pasarías un tema de Guacho, Damián Córdoba? ¡Qué temazo que me estás pidiendo, Pato! Bienvenida a la noche de la radio. Trágica visión de Damián Córdoba.

0: pausa. Bien ahí, oso. Qué lindo. Tengo por acá, pará, en el otro WhatsAppiro. Tengo audios que van llegando. A ver, ¿qué dice?
1: Buenas noches, Radio Cadena Alegría. Buenas noches para todos. Buen domingo. Bendecido. Soy Mari, San Francisco.
2: Mari.
1: Dejo mi número para amistades mayores de 40. Amigas, amigos, 35, 64, 20, 43, 95. Es mi número. Gracias. Saludos para todos.
0: Bien ahí, bienvenida y muy buenas noches. Mari, desde San Francisco, Córdoba, deja su número para amistades. Claro que sí, mayores de 40. Mari, 3564. 20 43 95. Gracias, Mari. Bueno, a ver, excelente programación de la campeona del dial. Saluditos desde la 95.7. Ahí estamos, FM Familiar San Jorge. Ah, claro, cuando yo preguntaba dónde era, claro, provincia de Santa Fe. Qué lindo, San Jorge. Aguante San Jorge, dijera la mona. Saluditos, tocayo, te saluda tu tocayo Claudio. Bien ahí, mi querido amigo, claro, ¿a qué dice? Claudio, FM 95.7, San Jorge, Santa Fe. Somos picantes los Claudio, es grande tocazo. Pasa un tema para Yoli. Ay, Yoli, la matadora. Le gusta cumbianchar a toda hora. No es cumbianchar, es cuartetear. Qué lindo. Un temita para Yoli, Panchito, de la vuelta de Daniel Lezica del Maitene. Los amigos del Maitene, ahí estamos.
3: Buenas noches, ¿cómo estás, Claudio? Te estoy escuchando, qué buen programa, felicitaciones. Soy Marta de Selva, Santiago del Estero. Un abrazo grande, amigo. Pasarte un tema de ¿cómo es? Los Palmeras, Cumbia sobre el Mar. Abrazo, amigo, saludos para todos.
0: ¡Qué lindo! ¿Cómo la estamos pasando en esta primera hora de radio? Pero por supuesto,
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0: En un ratito Los Palmeras, Cumbia sobre el Mar. También la tía Ilva, la paraguayita, me pide buena cumbia de Los Palmeras. Ahora, el hijo de Sebastián.

Qué lindo, ¿no? Precioso, precioso tema de Germain, el hijo de Sebastián, uno de los clásicos que lo llevó al éxito, por supuesto. Tú me verás, Germain. Nos vamos imaginariamente a Santa Fe.

¿Dónde está la panadera de Santiago del Estero? El pasado sábado, primer programa, estaba a full ATR la panadera. No apareció anoche ni hoy, qué raro.

Daniela de San Luis Capital, Dani. Grande, Dani. Buenas noches, te escucho desde Pico Truncado, me llamo Norma. Bueno, Ángela Leiva.

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Es el genérico. Y a continuación te doy el número, por supuesto, el que tenemos por si las dudas, ¿viste? Claro, la estrategia, el segundo. 3537-669380. 3537 es característica de Belleville, 669380. Es por cualquier cosita, acá Jilguero quien te habla, los sábados y domingos podés enviar aquí a este número. Para el Baila Baila País tenemos habilitado el 3537-669380.

0: Luke Ray, Euge Quevedo, a la muela, ojalá. Rapidito me voy. A ver, ¿qué dice por acá? Daniel, pasame. Ah, esto es Karina, me pide algo de el gringo Adamo, cuartito. Bien ahí, Cari. Claudio, saluda a mis compañeros. A mis compañeros de Ferrucci, MS Ferrucci, empresa metalúrgica de Belville. Y pasar el tema, ojalá, por Ulises, gracias. Bien ahí, la empresa MS Ferrucci de Belville, capital nacional de la pelota de fútbol. ¿Hay más audios? A ver cómo suena.
1: Claudio, buenas noches para vos, para toda la audiencia que está conectada en este momento a través de la gran cadena Alegría. Te cuento, novedad, prueba piloto, estamos en vivo y en directo también por YouTube en este momento a través de nuestro canal de Radio Alegría Belville. Bien. Así nos buscan en YouTube, sí. Estás en vivo y en directo a través también de esa plataforma. Ahí van a ver el banner, el flyer de Baila Baila País. Estamos en vivo y en directo también por la plataforma, por nuestro canal en YouTube. Así que a suscribirse al canal para que las próximas transmisiones le notifique el canal. YouTube le va a estar notificando, a interactuar en el chat también. Así que todo un país, ya mismo los invito que se conecten a YouTube. Estamos en vivo también a través de esa plataforma, reitero, a modo de prueba. Si esto prospera, lo vamos a seguir implementando, por supuesto.
0: Grande Matías Jesús Ferreira desde Belville.
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0: Dale, ¿qué estás esperando? Adherite, suscríbete, Radio Alegría Belville. Estoy saliendo en vivo ahí por el canal de YouTube. Tú y yo, la flor y la página. Hola, Claudio, querido. David y Silvia presentes desde Belville, Córdoba, Argentina. Grande David Maselli en Belville. 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
3: Bueno, ya acá seguimos, ya estamos acostados, pero vamos a seguir haciéndote el aguante. Todo bien por acá. Si puede ser, antes de que termines tu programa, el tema del Toro Quevedo, Fuera de este mundo, si puede ser. Desde ya, muchas gracias y excelente programa que estás haciendo, excelente, y la música que piden los oyentes. Muy bueno todo, muy bueno. 10 puntos, amigo, 10 puntos, sigue así. Pum para arriba.
0: Bien ahí, qué lindo, la gente amiga de Villa Regina, provincia de Río Negro. Grande, hermano querido, te mando un saludo grande. Ya voy a estar con la música de El Toro. Ahora, un clásico de Damián Córdoba. Trágica visión. Sí, hermano, porque vos lo pedís, vos lo tenés. Me encanta complacer a los amigos. Pidan, sigan pidiendo. Hasta las 3 a.m. Baila, baila, país. Por el jilguero.

Triste tema. Saluditos para el director de FM Alegría Belville, Matías Ferreira.

0: Los Herrera y qué locura. ¿Quién te dijo? En la noche de la radio.
1: Es un temazo. Cuando quiera, maestro. ¡Vamos!
0: ¡Metele!

0: pidió mi hermano Dieguito que me tire un freestyle. Una improvisación para toda mi gente acá en el Vélez.
1: Bueno, muy bien. A ver, el genérico de Cadena Alegría, el número oficial de la radio, lleva características de Córdoba, 3513-492367, ¿ok? Así nos entendemos, es el whatsappero de Cadena Alegría. Ahora voy a darte a continuación el número alternativo, es el que usamos aquí en la ciudad de Belleville, provincia de Córdoba, Radio Alegría Belleville, es el número 35-37-66-93-80. Te lo repito, 35-37, característica de Belleville, 66-93-80. De aquí no se va nadie, pero por supuesto, en un reproductor aparte la transmisión, bájale el volumen para que no salga al aire. Están llegando mensajes al chat, me dice el director. Bueno, querida Silvia, te mandamos un saludo grande. Querido David, también un estimado saludo, hermano.

0: Bueno, hola, hola, muy buenas noches. Un saludo para Cortis. Que los cumpla feliz. Que los cumpla feliz. Que los cumpla Cortis. Que los cumpla requete bien de feliz. Un temita del dominicano Sean Carlos. Así que bueno, muchísimas gracias. Y a seguir pasándola bien. Seguramente vas a disfrutar en este día, querido amigo o amiga.
1: Hola, mi hermano, mandale un saludito ahí. Acá en la banda estamos con el loco corretado. Acá escuchando la cadena alegre toda la noche, escabiendo un poco, mi loco. Poneme un temita, Manuel. Temita de loco ahí para, o de Giancarlo ahí para el loco Cortis.
0: Bien ahí, Gerindo. Un saludo, loco Cortis. Escabeando, tomando algo, buscando el garguiro. Aguante la cadena alegría. Buenas noches, los estamos escuchando desde Buenos Aires. Podrán poner TV de la Joaquí. Gracias por todo. Arriba Buenos Aires.

Bienvenido, Claudio. Soy Silvia de Belville. Tema de Sabroso. Elegilo vos, el que vos quieras, al que más odio le tenga. No, el que más te guste. Gracias, querida Silvia, desde Belville, capital nacional de la pelota de fútbol. Hola, querido Claudio. Pasate algo de Sabroso. Soy el Nico de San Francisco. Arriba los corazones, dijera el negro Sebastián. Felicitaciones, genios, son mi compañía. Hermosa toda la música de la cadena Alegría. Yo solicito un enganchadito del dominicano Giancarlo Porfi. Cadena Alegría, siempre la mejor, la number one. Bendecidos sean todos aquí desde Departamento Rawson, provincia de San Juan. ¡Qué lindo! Saludo grande, cordial. Besos, mimos y abrazos para Departamento Rawson, provincia de San Juan. Atentamente, Claudio, te saluda Clara. Muchísimas gracias, Clara. Un beso enorme. ¡Qué lindas cortinas que les dedico a todos ustedes! ¿Les gusta la conga, Uriel?

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baila, baila país. Baila cuartito, baila cumbia. Baila el tiro, cuartitiro. Arriba Buenos Aires. Gente de Mar del Plata. Eso. Y para todos ustedes, una de las más grandes voces de Córdoba. Le dicen el toro. Se llama Jorge Quevedo. Jorge Quevedo. Fuera de este mundo.

¿Qué pasa? Vos lo pediste, vos lo tenés. Trilogía musical, Quevedo, Lezica, Roland, Cadena Alegría.

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1: Bien tropical. Daniel Lezica, pescador.

Loco Cortis, feliz cumple, hermano. Está en camarines el dominicano. Ya se viene Jean Carlos. Primero la Joaquín y después el tuyo.

0: ¡Arriba, Silvia! ¡Vamos, Pepito! Si no te dormís, Pepito, si no te dormís, Santi, vamos a estar con la música del Pajarilla. Se te despertó el indio, no, el del pajarito, de Alberto Simpatía Tosas, qué lindo. Bueno, a ver qué decían por acá los amigos, ¡el Loco Cortis!
1: Hola, mi hermano, mandale un saludito ahí, acá en la banda estamos con el Loco Corretado. Acá escuchando la cadena alegría toda la noche, escabiendo un poco, mi loco. Poneme un temita, Anuel. Temita el loco ahí para. O de Giancarlo ahí para el Loco Cortis.
0: Bien ahí, el Loco Amato y Giancarlo. ¿De qué ciudad, pueblo, región, provincia me escuchás, querido amigo? Un saludo para el Loco Cortis, para sus amigos. Ya se viene Giancarlo. Díganme desde dónde, cómo, dónde y cuándo.
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0: 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En vez de ponerte a pensar. Cachito, Joaquín.
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0: ¿Me aguantás, Joaquín? Es que el Loco Cortis está cumpliendo los años, chabón.

0: Claro, Silvia. Arriba, Pepito Maceli. Gaspar Mona.
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nos dice por acá. Hola, hola, muy buenas noches, amigo Claudio. Soy Nene Malo, de la ciudad de Viedma, Río Negro. ¿Pasarías a Emiliano? Te comento, Nene, Nene Malo, tengo el CD de Emiliano. Me encanta la música del cuartetero Emiliano. Tengo el disco compacto, no ese, en donde viene Sueño Contigo. Tengo, bueno, no recuerdo ahora bien los temas que trae el CD que yo tengo en mi poder. Gracias, saluditos a mis colegas taxistas, gracias, soy Nene Malo. Bien ahí, qué lindo. Bueno, a ver, por aquí, completando el whatsappero. A ver lo que decía por acá mi amigo. Ah, no tengo audio aquí, ¿no? A ver, estoy corrigiendo. Bueno, muchísimas gracias, Nene Malo. Saluditos para el Loco Cortis. Feliz cumple para la muchachada de la Cruz, Calamuchita. ¿Qué más? Dice por acá. Hola, Claudio. Quiero saludar a mi compañera Luli, que está trabajando en la Guardia Local de Embalse. Saludo grande para todos los amigos ahí en la Guardia Local de Embalse. El saludo especial para vos, Luli, bien ahí. ¿Qué más? A ver, ¿qué más tengo por aquí? Muy buenas noches, te estamos escuchando desde Buenos Aires. Bueno, te vi de la Joaqui, dale, ahí estamos, para las chicas, para los amigos de Buenos Aires, acá, la Joaqui, Callejero Fino, te vi. Gonzalo Nahuel, está bueno para poner después.

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0: Saludos, saludos, saludos a todos los vigiladores y en especial a mi colega Pablo Olmedo de Embalse. Dale, bien ahí, un saludo grande para toda la muchachada. Bien ahí, Omarcito de Río Tercero.

10, pero por supuesto, claro que sí. 351-349-2367. Es el genérico de Cadena Alegría, mis amigos. Dale, que no decaiga la noche. Toda la movida y toda la música tropical y popular acá en 94.1 Córdoba Capital y para todo el país. Más de 250 emisoras que toman nuestra señal. Cadena Alegría es la emisora bien popular y tropical. 351-349-2367. También te dijo, segunda opción, el número alternativo. Comunicate aquí al 3537-669380. Es más cortito este, ¿viste? Es acá, desde Belville, capital nacional de la pelota de fútbol, aquí donde te está hablando un amigo, tu nuevo compañero de todos los sábados y domingos. Mi nombre, Claudio, el jilguero cordobés, Barrio Nuevo, 3537-669380. Ok, queridos amigos, algo de la repa, sí, la repandilla, Oscar Belondi, algo también de Hernán y la Champions League con Callejero Fino, y también Fuiste Cobarde del Guacho Damián Córdoba. La noche no muere, la radio nunca muere. Despójate. Despójate.

0: comprendo.
1: Por supuesto, claro, fundamentalmente de eso se trata, queridos amigos, ¿eh? En lo posible, mientras se pueda complacer a todos, aquí estoy, por supuesto. Un amigo, un servidor. Género tropical y popular, la repa, repandilla, la mejor de todas. Y así completamos la segunda hora de Baila, Baila País con el Jilguero.

de Belville, tengo preparado el gringo Adamo de Mazo para después de las 2. Tengo también Emiliano, Cuarteto de Córdoba.

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Perfecto, bendiciones, querido amigo. 95.9 Madariaga, Buenos Aires. Claro que sí, los pagos de Don, el gran Argentino Luna. Qué lindo, qué lindo, qué lindo. Así que sábados y domingos de 12 de la noche a 3 de la madrugada. Baila, baila, país. Un saludo grande para todos, ¿eh? Y para el Dire, el director general de la cadena, Pablo Martínez, el Chuni Arnaudo. ¿Y cuál versión te gusta más? ¿La de Emiliano o la del monstruo Sebastián? Suena.

Buenas noches, soy Viro, acá estamos juntos en Bali en esta noche de trabajo, patrullando por la localidad de Lago Puelo, Chubut. Por fin, hoy cielo despejado, pero fresquito. Gracias por la compañía. Pasanos un tema de Rodrigo y otro de Euge Quevedo, porfa. Muchísimas gracias. Ahí estamos, saludando a los amigos de Lago Puelo, Chubut. ¡Qué lindo! Jugando un poquito acá con el mismo tema, diferentes intérpretes, Sebastián por un lado y Emiliano por el otro. Ya se viene la muela, ya se viene el loco, ya se viene...

Cuánto cuartito, ¿no? Y recién giraba también la música con el gringo Adamo. Cuartito de Córdoba, Eduardo Adamo. Este es un poquito más nuevo. El loco, Cristiana Villamato. Y después Eugenia Quevedo.

¡Bailalo porque es cuarteto! 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Vamos, Mati Villalobos. Vamos, 95.9 en Madariaga, Buenos Aires.

0: Tengo que cumplir con todos, por supuesto. Estoy debiendo también, fuiste cobarde de Guacho.
1: Claudio, muchas gracias por toda la música linda que pasaste hoy, por todo lo que te mandas audio. Me alegro un montón, que estás en Cadena Alegría. Bueno, Claudio, yo te voy a escuchar. No te voy a poder va a escuchar la tarde, pero sí que te voy a escuchar los sábados y domingos. Bueno, hoy te estoy escuchando en mi casa. Pienso que el otro fin de semana estoy en San Francisco. Así que te voy a escuchar de allá, Claudio, sobrino Claudio. Un abrazo y buen fin de semana. Bien principio de semana, que ya somos lunes, amigo, ¿eh?
0: Bien ahí, querida tía Ilva, te mando un beso enorme y buena estadía en San Francisco. Fuiste cobarde. A la muela la tengo en camarines. Acá en los camarines centrales de la Cadena Alegría. Se viene con un enganchado. Euge.

Saluditos para el Nene Malo de Viedma, Río Negro, qué lindo. También saluditos para toda la gente linda de Buenos Aires que está en sintonía. Ahora sí, ¿quién se viene? La tenemos a la abuela. Bienvenida, Eugenia Quevedo.

las manitos arriba, dale, haciendo palmas. ¡Vamos, Marito! Pico truncado. Ya se viene Ángela Leiva.

0: ¿Cómo estás, Claudio? Te estoy escuchando. Qué buen programa. Felicitaciones. Soy Marta de Selva, Santiago del Estero. Un abrazo grande, amigo. Pasarte un tema de ¿cómo es? Los Palmeras. Cumbia sobre el mar. Abrazo, amigos. Saludos para todos. Claudio, no sé a qué panadera te referís de Santiago del Estero, pues yo soy de Selva, Santiago del Estero, y también me dedico a la panificación. Mirá lo que tengo preparado para mañana. 20 kilos de palmeritas.
1: ¡Qué rico! ¡Qué rico, rico, rico, rico! ¡Qué lindo! Bien ahí, mi amigo de Santiago del Estero. ¡Qué lindo, qué lindo! Ahí está el video, espectacular. Bueno, impresionante toda la gente linda de Santiago del Estero en sintonía en la noche de la radio. Esto es Baila, Baila País con tu amigo Claudio, el nuevo compañero de la cadena Alegría desde Córdoba y para todo el país, el jilguero cordobés. ¡Qué culia! Hora 2, 36 minutos, ingresando prácticamente a los últimos 20 minutos de programa, pero vamos a estar con Baila, Baila País, sábado y domingos, haciendo la trasnoche de 0 a 3 AM, de 12 de la noche a 3 de la madrugada, hablando en criollo. ¿O no? Dale, metele, se viene Ángela, dale, por supuesto.
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1: Homenaje a Silde en vivo.
4: Y este es un humilde homenaje a la número uno.
1: Sí.
4: A ella, a la gran.
1: Dale.
4: Silde. Para todos ustedes, Movistar Arena. Esto suena así. ¡Vamos! ¡Arriba!
1: Mira lo que es ese Movistar Arena. La reina, Ángela, la.

0: saludo para el Toto y el Nahuel Castro. Feliz cumpleaños para Agustín Domínguez de la Cruz, a la Muchita. Y lleva. Ángela Leiva.
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Yo la amo a Silda, es mi gran ángel de los milagros. Bien ahí, querida Silvia, te mando un saludo grande. En sintonía, Silvia, todavía. ¡Qué lindo! ¡Felicitaciones! El internacional Winkins. Con el diablo en los pies. Poquito a poco, Silvia, se acerca el final, final de Baila, Baila, País. Para volver el próximo.

la música con Wilkin, señoras y señores. Hey, Claudio, Claudito querido, si me pones un tema de Silda no me enojo. ¿Sabes por qué? Yo soy Silvia de Belville. Silvia de Belville, le encanta la música de Silda. ¿Por qué? Porque esa es, fue y será mi gran ángel de los milagros. ¡Qué lindo! Yo me preparo para el final. A ver, ¿quién me pide un tema para la finalísima? O sea, para después de Silda. Noches vacías, está sonando en la campeona del día. Después de Silda. ¿Qué música querés escuchar?

grande, Daniel. Bien ahí, Daniel de los Berros. Danielito de los Berros, San Juan. Grande San Juan. Bella provincia argentina. Así que nos despedimos con el potro, Rodrigo.

Oro. Es la hora 2, 56 minutos. Saludos para el tío Chuni. Y bueno, de lunes a viernes, de 19 a 22, quien les habla para Belville, va como loco.

Mi amigo Tocayo, grande, somos picantes los Claudios, grande, mi amigo Tocayo de San Jorge, Santa Fe. Excelente programa, Claudio. Me voy bailando y cantando.

0: Bien ahí, gracias por el entusiasmo, la buena onda, querido Omarcito. Oyente fiel, digo, ya están durmiendo. ¿Qué voy a dormir yo? Acá faltan 7 minutos para irte. Pero si te querés, irte.
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1: ¡Hey! ¡Anda sabor! Esto es lo nuevo. Se llama Te Esperaba. Espero que le guste y lo disfrute. Muchas gracias.

0: Estuvieron tocando en el Cosquín Rock y ahora vinieron a saludarnos y a cantar esta canción.
1: ¿Pasó?
0: Amigo de artista y Lauta.
1: ¿Qué pasa, el aplauso?
2: ¡Oba!
1: ¡Córdoba!
0: ¿Cómo está la banda?
1: Espectacular, amigo.
3: Muy bien, increíble.

0: Muchas gracias.
1: Gracias, muchachos.
2: Gracias, Lauta. Amigos de artistas, Lauta. Esta noche acá. ¿Todo bien?
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0: Hola, hola, ¿qué tal? Muy, pero muy buenos días. Buen día, alegría, en este día muy especial para todos los argentinos. Aquí estamos arrancando desde Génesis, en el sur de Córdoba, para la campeona del dial, la central de la cadena Alegría. Un placer, como siempre, estar en contacto desde temprano junto a todos ustedes en Génesis y por cadena Alegría. Buen día, Alegría Folclórico. Abrimos la tranquera y, lógicamente, compartimos ricos mates bien espumosos, sabrosos, amargos y argentinos, ¿eh? Le comento que tenemos una temperatura de 6 grados una décima. La sensación térmica es de 3 grados sobre cero, la humedad del 88%, y para hoy se prevé una jornada linda con algo de nubosidad y 16 grados de temperatura máxima estimada. Bueno, todo listo para empezar. Mate de por medio, nuestros amigos los oyentes. Hola, ¿qué tal? Buen día, Negrito de Real del Padre, ¿qué tal? ¿Cómo le va? Bienvenido.
1: Buenos días, Roque, que tengas un excelente lunes, un lindo comienzo de semana. Un abrazo virtual para todos los oyentes, un gran saludo para mi querida Alvear, Abel de Goje, para Tito, para Vito, para Oscar Producciones, para el Buenas Noches, para María la Enfermera, para Gaby, para Mari, para Sandra, para la señora del Parque Acuático, para mi primo Daniel Baigorria, para Daniel Panadero del Rincón de los Sauces, para Daniel Panadero del Río Gallego, para Ariel del Imperio, para el Lado Remisero, para el Camino del Payador, que no pierde su locura sana, como digo siempre yo, para mi amigo el Pichichu, su amiga, sus hijas, para mi amigo el Gringo Médora. Puede ser un temita a los cuatro de Córdoba, espectacular. Nenito Reyes esperando que quede tranquila. Hoy no laburo, acá estoy, Roque.
0: Un abrazo, Negrito de Real del Padre, sí señor. Aquí venimos con La Oma, los cuatro de Córdoba.

0: minutos de las 6 de la mañana para Negrito de Real del Padre. Así compartíamos algo, la OMA, en este caso de los cuatro de Córdoba. Y lo que ustedes van a escuchar en estos próximos segundos o minutos es una coincidencia que va completando que no hay dos sin tres. Después se van a dar cuenta por qué y de qué se trata. Es una linda coincidencia musical de Negrito de Real del Padre, el amigo Luis Alberto Sacabino, y también de Ramoncito de Pico Truncado. Luis, buen día, ¿qué tal? ¿Cómo estás?
1: Hola, Roque, ¿qué tal? ¿Cómo te va? Buen día a vos y a toda la audiencia del país. Estamos ubicados hoy en la localidad cordobesa de Salsipuedes, a la vera de la ruta provincial E53, que comunica Córdoba con Ascochinga, y de ahí te podés ir a la derecha, Colonia Carolla, Jesús María, a la izquierda, un camino de montaña muy recomendable y muy lindo para hacer, salís a la cumbre. Pero estamos en Salsipuedes hoy porque hoy es declarada ciudad, ha superado ya los 10.000 habitantes esta localidad serrana, Salsipuedes, y va a estar el gobernador Martín Yarlora y autoridades provinciales declarando junto al intendente Estrasolier ciudad a Salsipuedes. Así que bueno, saludamos a toda la gente que nos escucha aquí, ya que la antena de la 94.1 está aquí cerquita en un cerro en Río Ceballos. Le mandamos un saludo a toda la audiencia de Salsipuedes, ya que están por ser declarada ciudad. El acto comenzará aproximadamente a la hora 10 de la mañana y allí estaremos con los micrófonos de la 88.5, Tierra Adentro FM Las Varillas y de la cadena Alegría Federal. Te mando un fuerte abrazo, algo de música si puede ser, algo de los cuatro de Córdoba, algo que tenga que ver con la provincia, ya que bueno, estamos aquí recorriendo la Sierra Chica de Córdoba. Algo de los cuatro de Córdoba para compartir y para saludar a toda la audiencia del país, especialmente a los oyentes fieles de Las Varillas. Un abrazo, Luis Alberto Sacabino, hoy desde Salsipuedes, que va a ser declarada ciudad, una nueva ciudad para la provincia de Córdoba. Abrazo, Roque, que viva nuestra música, que viva nuestro folclore.
0: Perfecto, amigo, que viva la música folclórica argentina. Y completando esta trilogía de coincidencia, el amigo Ramoncito de Pico Truncado nos dice lo siguiente. Hola, buen día, amigo.
2: Buen día, Roque. ¿Cómo le va? Ramón habla de Pico Truncado de Santa Cruz. ¿Puede ser un tema de los cuatro de Córdoba? Mi burrito cordobés. Muchas gracias, muy amable. Pase un buen día. Cuídese. Un abrazo.
0: Ahí estamos. Muy bien. Mi burrito cordobés. Los cuatro de Córdoba, que viva Córdoba, que viva el folclore.

Y si se quiere, de coincidencia en coincidencia, me apunta este dato realmente importante. Dice Luis Alberto Sacavino: otra coincidencia, Gerardo López de Los Fronterizos vivió sus últimos días acá cerquita en Unquillo, y me pareció escucharlo con los cuatro de Córdoba. Qué bárbaro, ¿no?

0: Pero hoy también viene numérica la cuestión porque, bueno, los cuatro de Córdoba. Y por aquí un oyente dice: hola, buenos días, don Roque, soy Elvio de General Pico, La Pampa. Me pasaría el tema de Antonio Tormo, Los 60 Granaderos. De 4, 4 y 4, vamos a 60 Granaderos. Se lo dedico a usted, a Nacho Martín, a todos los oyentes del mejor programa de nuestra hermosa música argentina. Desde ya, muchas gracias, gracias amigo Elvio. Aquí venimos con Antonio Tormo y Los 60 Granaderos.
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2: Se va la primera.

0: Minutos de las 6 de la mañana, estamos en este lunes 17 de agosto, lógicamente una jornada muy sentida, como lo decíamos en el comienzo de Buen Día Alegría Folclórico. Se conmemora hoy el paso a la inmortalidad del general Don José de San Martín, el máximo prócer nacional y libertador de Argentina, Chile y Perú. La fecha recuerda el aniversario de su muerte, ocurrida un 17 de agosto de 1850 en Francia. Bueno, una fecha, por eso lo decíamos, muy pero muy sentida. Vamos con más oyentes. Hola, querido Juancito. Amigo Juan de Rosario, ¿qué tal? ¿Cómo le va?
1: Hola, buen día, Roque. Acá, Juan, tanto tiempo. ¿Qué tal? ¿Cómo le va? Juan de acá de Rosario. Bueno, hoy le voy a pedir un termita, lo vamos rápido nomás. La galponera, si puede ser. Bueno, le digo que acá está muchísima humedad, nublado. Y hay pronóstico de lluvia. Bueno, que tenga un hermoso día, feriado, no sé, feriado que lo pasaron para hoy. Bueno, Roque, que le mando un abrazo y que tenga un hermoso día.
0: Muy bien, Juan querido, aquí venimos con la versión de La Galponera, Pepe Guerra.

0: La magistral versión de La Galponera, Pepe Guerra. Nos vamos al sur argentino, Omar de Puerto Madryn.
1: Hola, hola, buen día, Roque, ¿cómo le va? Le habla Omar acá de Puerto Madryn. Ayer tuvimos un día muy, muy lindo, la verdad que los niños de acá de la ciudad tuvieron su día. Pero a lo largo de este mes y el mes próximo siguen los festejos del Día del Niño, porque por un motivo u otro, sobre todo por el clima, van posponiendo la fecha, así que todavía les quedan 2 meses por delante de distintos festejos, y festejos uno mejor que otro, organizado por la mayoría de los sindicatos. Quería enviarle un saludo a toda la gente, a la gente de mi familia del río, ahí de la zona de Gouge, de Cañada Seca, Salto de la Rosa, San Rafael, Mendoza. Mandarles un fuerte abrazo, muchos cariños. Dedicarle un tema ahí de Planilla, cualquier tema que tenga ahí para la escucha, que son todos muy, muy lindos temas. Un abrazo enorme a nuestra querida hermana provincia de Córdoba. Que estaba escuchando ahí que, no sé, tienen un aniversario, no sé qué es lo que van a festejar. Y bueno, y viva Córdoba y viva la patria. Viva Argentina. Que estemos cada día un poco más unidos. Y seremos multitudes. Y para usted, Roque, un abrazo de siempre, un abrazo fuerte. Y bueno, que tenga una excelente jornada. Y bueno, y un nuevo aniversario de la muerte de don General San Martín. Así que bueno, seguimos de festejos. Gracias por la compañía. Medio largo el audio, pero bueno. Muchas gracias por la compañía. Que tenga buen día. Y acá también pinta hoy otro día hermoso. Supuestamente se acabó de una semana muy, muy linda. Así que bueno, vamos a ir viendo. Gracias por la atención y bueno, saludo a toda la gente que está ahí a la escucha.
0: Bueno, mi amigo, muchas gracias. Se salvó porque estaba desactivado el sistema del audio a 50 segundos. Pero bueno, pasó, pero vale la pena. Son lindas historias que nos cuentan y que nos cuentan desde distintos lugares del país. Buen día, Roque. Podría ser Canto a Monte Quemado por Los Manceros. Gracias, Roque. Un abrazo. A ver quién nos envía el audio. Alfredo desde San Rafael, Mendoza.

Ahí estábamos escuchando entonces, bueno, ese bachecito, un inconveniente técnico por aquí. A ver, ahí estamos. Un segundito nada más.

0: 47 minutos de las 6 de la mañana. Seguimos avanzando, más oyentes, más amigos, que para ser feriado, bueno, un día donde mucha gente se queda un ratito más en cama o duerme hasta un poquito más tarde que de lo habitual. Es lunes y, por supuesto, a ver, tenemos a Carlitos de Córdoba Capital. ¿Qué tal, amigo? ¿Cómo le va? Buen día, alegría.
1: Hola, Rodrigo. Buen día. Espero que tenga una excelente y bendecida jornada. Buen comienzo de semana para todos, para usted, para toda la audiencia. Te habla Carlitos Luna, reportero de la panadería Traicheri de acá de Córdoba. ¿Se puede decir algo del Pampa Cruz? Muchísimas gracias, Roquencho. Un abrazo a la distancia.
0: El Pampa Cruz, el domingo de un jinete.
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0: El Pampa Cruz, el domingo de un jinete. Más amigos, más oyentes, Hola, querido amigo, ¿qué tal? ¿Cómo estás?
3: Buen día, Roque, querido. ¿Cómo estás, hermano? Que tengas un excelente día para vos, un buen comienzo de semana para todos. Y bueno, en este día patrio, quería pedirte Gaucho Herrero de Hernán Figueroa Reyes, dedicado para toda la patria argentina. Saludito para el negrito Real del Padre, para el cordobés Gustavito, para todos los muchachos que están todos los días ahí y para todas las damas. Saludo a mi amigo Alcala, para Analía y Sabrina de Huinca Renancó, y especialmente para usted, querido Roque, abrazo grande. El otro mes estaremos pasando por ahí, si Dios quiere.
0: Muy bien. Zamba del Gaucho Guerrero Hernán Figueroa Reyes.

Las 6 de la mañana con 55 minutos. Muy buenos días, Roque. ¿Podría ser algo de Lázaro Caballero? Y saludar a todos los oyentes que tengan un lindo comienzo de semana. Muchos descansando, nos dice Mari, que se le durmió el gallito. Ah, a usted, Mari, pero qué cosa. Pero bueno, llegó a tiempo antes de las 7. La estamos complaciendo con Lázaro Caballero, con él, con este sonido bien argentino. Te sigo recordando, vamos a la pausa. Lázaro Caballero, ya venimos en un ratito después de la tanda de las 7 de la mañana.

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7 de la mañana con 17 minutos. Aquí estamos de regreso hasta las 8 en este lunes feriado, compartiendo la música folclórica argentina desde Génesis en el sur de Córdoba y para la central de la campeona del dial. 5 grados 8 décimas la temperatura, la sensación térmica es de 2 grados sobre cero, pero está fresca la mañana, fresco amanecer, la humedad del 87%. Lo decíamos, hoy un día muy especial.

17 de agosto se conmemora el paso a la inmortalidad del general Don José de San Martín, el máximo prócer nacional y libertador de Argentina, Chile y Perú. La fecha recuerda el aniversario de su muerte ocurrida el 17 de agosto de 1850 en Francia.

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1: Bueno, por aquí tenemos más mensajes. El amigo Luis nos dice: hola, buen día. ¿Me podrías pasar el Pampa Oberá? Un saludo para mi amigo Pablo. También, si puede ser, otro tema de el Pampa Oberá, para Pablo de San Gregorio, el Negro de Oro, el Pampa Cruz. Perfecto, amigo. Ahí está, porque se nos recomplica si vamos con dos temas musicales. O dos intérpretes juntos. Hay mucha gente que también está esperando de ser complacida. Amigo Luis, un abrazo enorme, y también el abrazo para Pablo de San Gregorio, el Negro de Oro, el Pampa Cruz.
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0: 7 de la mañana con 28 minutos. Aquí estamos. Seguimos con más amigos. Bueno, por aquí un señor de Realicó, el amigo Ramón, me parece. Claro, por aquí lo tenemos y tiene una duda en cuanto a lo que, bueno, nos está solicitando. ¿Qué tal, amigo? Buen día, ¿qué tal? ¿Cómo le va?
1: Buen día, Roque, ¿qué tal? ¿Cómo le va? Hola, Ramón de acá de Realicó. ¿Me podría pasar el guitarrero de boliche por Carlos? Bueno, no me acuerdo el apellido, discúlpeme. Y ahí, perdónenme por la molestia. Muchas gracias y Dios los bendiga.
0: Ahí está, sí, señor. Sí, querido amigo. Guitarrita de boliche, Carlitos Repeto, de los nuestros, de aquí del sur de Córdoba.

7 de la mañana con 35 minutos. Esto es Buen Día, Alegría Folclórico. Por aquí tenemos el pedido que dice lo siguiente, un mensaje muy breve, el mensaje: hola Roque, soy José de la zona rural al sur de Villa Huidobro, amigo José. Bueno, ¿quiere escuchar este bonito tema? ¿Lo compartimos? Sí, señor. Amigo José, abrazo enorme. Los Guaraníes, guitarra de Córdoba.

39 minutos de las 7 de la mañana, estamos hasta las 8 en este Buen Día Alegría Folclórico. Buen día, Roque, soy Oscarcito, el carnicero de Tostado, pasá jineteando en Tostado para todos los amigos y amigas. Gracias por estar, también un saludo a todos y todas, también a Ramón, Ramoncito Roca, Bueno, un abrazo, nos dice Oscarcito, el carnicero de Tostado. Abrazo, amigo. Aquí venimos con la versión de El Conjunto Ibotí, jineteando en Tostado.

0: 7:43 minutos, vamos hasta las 8 en este feriado nacional. Y más amigos, más oyentes. Hola, buen día, alegría. ¿Qué tal? ¿Cómo le va?
1: Hola, Roque, buenos días. ¿Puede pasar acá un tema para los exileros de Estela Boyero y Daniel Perucia? Algo de chaqueño. Gracias, que tenga un buen día.
0: Gracias, amigo. Buen día, buen día. Buen día, alegría al folclore. Para cantar chamarritas, el chaqueño para vecino.

0: 7:47 minutos, ya casi sobre el final. Estamos compartiendo la música folclórica argentina en este Buen Día Alegría Folclórico desde Génesis Pincén 100.1 93, Génesis Wincarnancó 106.9 Villa Huidobro. Más amigos, los últimos por hoy en este feriado nacional.
1: Buen día, amigo Roque. Bueno, mucho gusto poder escucharlo. Hoy día feriado, sí. Para varios días feriados.
0: Sí.
1: Para mí no, porque a mí me toca trabajar.
0: Igual, amigo.
1: Porque, lamentablemente, las situaciones del país, nosotros, de la clase media, tenemos que laburar el doble. Así que, bueno, amigo, un abrazo. Que Dios lo bendiga.
0: Sí, señor, amigo Tony de Viedma, en el sur argentino. Tiremos juntos a Amboé.

7:51 minutos, casi que nos vamos. A ver, por aquí tenemos otro pedido. Hola Roque, puede ser Chacarera del Violín de la Chacarerata Santiagueña. Sí señor o señora, no sé quién lo pide, pero ahí estamos, ¿eh?

0: Ahí estamos, bueno, muy bien, y nos estamos despidiendo. A ver, por aquí tenemos otro audio, otro mensaje que nos ha enviado Luis Alberto Sacabino. Lo vamos a compartir ya sobre el final de Buen Día Alegría Folclórico. Soy Luis.
1: Hola Roque, seguimos aquí en Sal Si Puedes. Cielo cubierto, 8 grados la temperatura, no está tan frío, pero la humedad es bastante elevada. Te decía, 8 grados aquí en Sal Si Puedes. Hoy, desde las 10 de la mañana aproximadamente, va a comenzar el desfile y también el acto donde se va a proclamar a esta localidad cordobesa como ciudad, una nueva ciudad para la provincia de Córdoba. Se espera la presencia del gobernador de la provincia, Martín Yayora, y distintas autoridades del ámbito provincial. El acto se va a realizar en la explanada de la terminal de ómnibus de Sal Si Puedes, en la zona céntrica de esta localidad que está ubicada a la vera de la ruta E53, la ruta provincial que, como te decía más temprano, comunica Córdoba capital con Ascochinga. Allí termina la ruta, si giras a la derecha te vas a Jesús María, a Colonia Carolla, y hacia la izquierda un lindo camino de montaña que hay que hacerlo con cuidado porque hay mucha piedra, y terminás en la cumbre, ¿no? En la otra ruta que va hacia el norte, la cumbre, después tenés Capilla del Monte y salís para el lado de Cruz del Eje y para La Rioja. Bueno, aquí está entonces todo preparado ya. Va a haber un desfile cívico-militar, entiendo. Y bueno, están llegando justamente móviles de la policía de la provincia de Córdoba en estos momentos. Pero bueno, está todo preparado. Sal Si Puedes se va a convertir en ciudad en algunas horas nada más. Roque, un abrazo. Como siempre te lo digo, que viva nuestra música, que viva nuestro folclore. Luis Alberto Sacabino, hoy desde Sal Si Puedes, en las Sierras Chicas de Córdoba. Un saludo para toda la audiencia de la 88.5 en la ciudad de Las Varillas. Abrazo y buena vida.
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0: Gracias, estimado Luis Alberto Sacabino, desde Sal Si Puedes. Que viva el libertador Don José de San Martín. Con este aire de cueca nos despedimos y les deseamos que tengan un bonito, bonito día compartido con la familia, con los amigos, más allá del feriado, el sentimiento bien argentino por el padre de la patria. Siguen ustedes con toda la programación de Cadena Alegría, la campeona del dial, 24 horas de aire para compartir con nuestra audiencia, la audiencia de un gran país. Muchas gracias, buen día, alegría al folclore, y será hasta mañana.

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Hola amigos del país, muy pero muy buenos días. Un placer estar con todos ustedes. Desde aquí, desde el norte de La Pampa, desde Rialicó, para acompañarlos a través de la campeona del día, a través de Radio Cadena Alegría, un país en sintonía. Estamos arrancando una nueva semana junto a ustedes.

0: señores, aquí vamos a meter la mejor actitud para que des vuelta a la página, para que vayas comenzando una semana distinta.
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0: A través de la campeona del dial, a través de Radio Cadena Alegría.

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0: De este lunes 17 de agosto, a través de la campeona del día, estamos a través de Radio Cadena Alegría. Y así te damos la bienvenida, muy pero muy buenos días. Comenzamos a girar con la música. Comenzamos con algunos pasos dobles para ir comenzando este día lunes. Buen comienzo de semana, amigos. Bien.

también la gente puede comunicarse a través de nuestra vía de comunicación alternativa. Es el número de aquí de la radio, 2302-59-5833, 2302-59-5833. O el número, obviamente, el número nacional que ya está listo para que se comuniquen con nosotros, 351-359-2367.

dice hola, buenos días. Buenos días, Cadena Alegría. Dice la gente del Tostado, en la provincia de Santa Fe, buenos días. Hola, amigos de Santa Fe, ¿cómo están? Buenos días. Hola, buenos días, Lucas, ¿qué tal? ¿Cómo estás? Lindo, congelado por acá, congelada mañana por Madryn. Que tengas una bonita semana. Me pasarías el tema de Mauricio. Bueno, me levanté, gracias. Abrazo gigante de oso, dice Graciela.

Ya lo tenemos listo, me parece, ¿eh? Está listo para ir cumpliendo con la gente de Puerto Madryn. En un ratito vamos a ir metiéndonos en los datos del tiempo, tanto para la gente de Tostados, allí en la provincia de Santa Fe, como también para la gente de Puerto Madryn. Pero comenzamos ahora a cumplir con sus canciones pedidas. Ulises Bueno, dejándonos Me Levanté.

Saludamos a la gente de estos estados, entonces, en la provincia de Santa Fe. Vamos con el tiempo para el día de hoy. Así en la provincia de Santa Fe, donde está Oscarcito haciéndonos el aguante como siempre. Temperatura actual allí de 14 grados 8 décimas, mínima de 12, máxima de 16 grados. Nos marca el servicio meteorológico para así para tu estado en la provincia de Santa Fe. Posibilidad de lluvias y tormentas en el día de hoy, veremos qué sucede. Le deseamos un buen comienzo de semana mientras tanto.

0: linda, congelante mañana por acá por Madrid. Buen comienzo de semana. Así la tenía justo tus datos del tiempo. Gracias por estar desde el otro lado. La gente de Puerto Madryn, a ver qué nos dice el tiempo para Madryn.
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0: Temperatura actual de 1 grado bajo cero, 1 grado 6 décimas bajo cero. Para hoy, una temperatura mínima estipulada de 3 grados, máxima llegará a los 11. La sensación térmica es de 5 grados bajo cero. Ayudita con la temperatura, dice gracias. La gente de Madryn también.

buen lunes. ¿Cómo estás? ¿Me pasarías un tema de Sabroso? Soy Vale, la Morocha. Un saludo grande para la Morocha por ahí. Vamos a seleccionar un tema de Sabroso y después ustedes van eligiendo. Vale, la Morocha de Rufino, así en la provincia de Santa Fe. Muchas gracias por estar escuchándonos del otro lado. Un tema de Sabroso. Temazo de Sabroso. Después, si quieren, vayan seleccionando otro más de Sabroso. Y la gente de Rufino, en la provincia de Santa Fe, pedido Sabroso. Y Sabroso nos deja.

Clásico de sabroso para ir compartiendo. Espectacular ese tema. Gracias, Vale. Bueno, lo íbamos dejando seleccionados de este lado. Para la gente de Rufino, así en la provincia de Santa Fe. 40 minutos de las 8 de la mañana.

0: 7 grados en la provincia de Santa Fe. Para hoy una mínima de 9, máxima de 16. Esta es la temperatura así para Rufino. Buenos días a la gente de Rufino. Gracias por estar. Y para ellos sonaba la música de Sabroso. Agradecemos a la gente entonces así de Rufino en la provincia de Santa Fe por ir comunicándose con nosotros.
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Gracias, Oscarcito, el carnicero de tostado, ya acá, con la carne. Saludos a todos los amigos y clientes. Un abrazo grande para Oscarcito ahí y la gente de tostado.

0: Vamos a saludar a más amigos que se van comunicando por este lado. Muchas gracias por elegirnos, gracias por estar junto a Radio Cadena Alegría, la campeona del Vial.
1: Hola Lucas, buen día. Mi nombre es Luna, soy de acá de Córdoba. Nunca había mandado mensaje a la mañana. Soy de acá de Córdoba, está nublado. Te quería pedir un tema de Luz Ra, la canción Hola Perdida. Muchas gracias, saludos para mi familia, acá estamos desayunando. Muchas gracias y que estamos haciendo el aguante.
0: Gracias a la gente de entonces de Córdoba Capital que nos están escuchando. Igual la música de Luz Ra.

Buen día. Mi nombre es Luna, soy de acá de Córdoba. Nunca había mandado mensaje a la mañana. Soy de acá de Córdoba, está nublado. Te quería pedir un tema de Lucra, la canción Hola Perdida. Muchas gracias, saludos para mi familia, acá estamos desayunando. Muchas gracias y que estamos haciendo el aguante.

Río Tercero. Ulises, bueno, mientras también tenemos el tiempo para Río Tercero. Linda temperatura ahí en Río Tercero, por lo menos en cuanto a lo que nos dice el servicio meteorológico en el día de hoy. 10 grados la temperatura actual, mínima de 7, máxima de 16.

igual que para, también para la gente de Córdoba, linda temperatura, la gente de Córdoba capital. Grado 7 décimas la actual, mínima de 7, máxima de 16, posibilidades también de lluvias.

Música de Ulises Bueno para ir cumpliendo con los amigos del país que van solicitando la música de Luli para ir cumpliendo con ustedes. Entonces, una más de Ulises que tenemos para ir ya casi llegando a las 9 de la mañana en todo el país.

Ángeles Azules, ella se olvidó de mí. Dos minutos para llegar a las 9 de la mañana. Se viene la pausa publicitaria. Gracias, muy buena la música, dice la gente de Trelew. Ahí estábamos cumpliendo con Ulises. Bueno, con ustedes.

0: grande para el amigo Aldo también. Muchas gracias por comunicarse. Hola, buenos días, buen comienzo de semana. ¿Algún tema de Germaín puede ser, Master?
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0: Llegamos con la música de Germaín antes de la pausa de las 9 de la mañana. Germaín.
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1: ¿Dónde están las palmas, che? 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

0: Buena papá, buena papá. Bien ahí.
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0: Buenas noches.
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0: Muy bien. Creo que lo conocen el tema. ¿Sí? ¿Lo cantamos todos?

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Bueno, muy bien, damas y caballeros, estamos de regreso, por supuesto, aquí en la radio, compartiendo toda la música y las canciones. Ahí está la música de la Pepa Brizuela y los chicos de Qué Locura sonando después de la tanda comercial, por supuesto, aquí en La Campeona del Dial. Bueno, complacemos algunos pedidos, algunas canciones programadas y cuando regresemos empezamos a leer algunos mensajitos que ingresan a través de las diferentes líneas telefónicas, a través de los WhatsApp, a través de los WhatsApperos, ¿sí? Bueno, ¿qué tenemos ahora para compartir? ¡Vamos! Nos vamos a quedar con la música del chévere Corazón Cautivo, tema programado y ya volvemos, dale.

0: Bueno, muy bien, damas y caballeros, ahí pasaba la música de Ángela Leyva, Mejores Enemigas, junto a la Euge Quevedo. Aquí pasaba Germaín con Susurro Indiscreto, algunos de los temas programados. Pasaba también Chévere, nos está quedando María Becerra, con Los Ángeles Azules, también programado por Normi, que ya lo vamos a estar regalando en un ratito nada más. Vamos a estar buscándolo, ¿sí? Bueno, atención, atención, estamos ya en la última media hora del programa. Estamos en vivo hasta la hora 14. Y pegadito a nosotros está llegando el siestero con el Churi. Bueno, atención, ustedes se comunican conmigo a través de la línea oficial de Cadena Alegría 351-34-92-367. El WhatsAppero alternativo, que es el 2634-743070. Hasta la hora 14 estamos haciendo Festival de Éxitos de mi amigo el PP de Cadena Alegría, Pablito Pérez, que mañana vuelve nuevamente a su horario habitual. Así que bueno. Bueno, atención. Vamos a empezar a leer algunos mensajitos que están llegando a través de las diferentes líneas telefónicas, ¿sí? Bueno, atención, atención. Por acá tengo algunos mensajitos que están llegando. No te olvides que estamos saliendo a través de Juan Agüero Locutor, mi Facebook personal. Juan Agüero o Juan Agüero Locutor, para que me puedan seguir. Estamos nuevamente en vivo por ahí, saliendo para todo el país y para toda la Argentina. Me tienen que dejar mensajitos en la descripción, en los comentarios, y los leo todos, ¿sí? Bueno, vamos. Bueno, por acá tengo un audio. A ver qué nos dicen por acá. Hola.
1: Hola, buen día, buen día. ¿Cómo le va, amigo? ¿Todo bien? ¿Cómo está por ahí ese tiempo? Está lloviendo acá en la toma. Yo soy acá de la toma San Luis, está hermoso. Acá está nublado, así por ahí.
0: Mira vos.
1: Alumbra el sol, por ahí corre un poco viento, pero está lindo, está lindo. Yo recién llevo a trabajar, estoy trabajando en marmolería. Ah, para mí no hay día feriado, no hay nada. Ah, acá está, en la toma está nublado. Todo feriado, se toman los feriados, todo, no, hay que laburar. Por eso así está la toma también acá. Ah, acá no, radio no se escuchan acá. Porque no hay programa, no hay nada, toda la gente se toma el feriado. Y bueno, así estamos. Ustedes están los programas de lunes a lunes, ah, qué lindo que es la radio. Yo la escucho cada instante. Por ahí no tengo tiempo, estoy trabajando, pero cuando estoy en casa la estoy escuchando permanente. Muy lindo ese programa, la cadena de la alegría, ¿ya? Ese programa tan de lunes a lunes, ¿eh? Muy lindo, muy lindo. No, acá en la toma está nublado, no hacen programa. Corre viento, no hacen programa. Acá son todos millonarios. Pero así está el pueblo, ¿eh? Está fundido. Es imposible andar por las calles, vos los te viera acá, barrancas, pozos. Están mejor los caminos rurales que los caminos, que las calles del pueblo. ¿Qué? Es una vergüenza, un desastre esta toma. Qué mal, ¿eh? Qué mal manejo que hay. Y bueno, así estamos, chavos, amigo. ¿Me puede pasar un tema, amigo, de Eugen Quevedo, puede ser? Y soy pichi de acá a la toma. Yo recién llego a trabajar en la marmolería, voy a comer algo y a los dos vuelvo a entrar de vuelta, así que, bueno. Aprovecho, sí, que no trabajo en otro lado, porque yo trabajo en el plan de inclusión social, pero sí, no trabajo como es feriado hoy. Aprovecho a hacer changas particulares. Ayer trabajé todo el día también. Es la forma de poder hacer algo, de tener algo, porque si no, si los quedamos en casa no hacemos nada. Bueno, amigos, soy Pichi de acá de Tomo San Luis. Bueno, amigos, chau. Acá está. Después todo está lindo. Puede alumbrar el sol, puede ser nublado y así. Pero está lindo. Chau, amigos.
0: Listo, Pichi, un saludo grande para todos los amigos de La Toma, provincia de San Luis. Un saludo grande para todos los puntanos que nos están escuchando en este día lunes. Nosotros tampoco nos tomamos feriado, trabajamos todos los días. Es así, hay que poner el pecho, de Argentina, no queda otro. Bueno, ¿qué más tengo por acá? Dice, hola, buenos días. Una auspiciante nueva, saludos desde Villa Quillinzo. Estamos de paseo, dice por acá, qué lindo. Ahí está para Fátima, le mando un saludo grande. Gracias por estar en la sintonía, Fátima. Buenos días, de acá de Sarmiento, Chubut. Un saludo grande para toda la gente de Sarmiento, provincia de Chubut, ¿eh? Bueno, que nos están escuchando también. Un saludo grande para ustedes. Por acá me llega otro mensaje. Buenos días, Juancito. Soy Fabián, desde Sarmiento, Chubut. Te escucho por la 99.9, la 100. Me pasás algo de Los Dragones o Banda Registrada. Gracias, crack, dice por acá. Ya buscamos algo de Banda Registrada o de Los Dragones también para que salgan en un ratito. Bueno, ¿qué más tengo por acá? Otro mensajito. Hola.
2: Hola, Juan. ¿Cómo estás, papá? ¿Todo bien? Muy buena tu onda, muy bueno el programa. La primera vez creo que te escucho, otras veces capaz que igual me... De vez en cuando sintonizo cuando estoy fuera de laburo, ¿viste? Te saluda el Chatrán de Bariloche, amigo. Te mando un abrazo a la distancia. Soy un oyente de la radio Cadena Alegría siempre, con algunos programas, principalmente con el Chuni. Así que nada, uno mejor que otro los conductores de programa, de verdad. Emanan alegría, contagian alegría, buena onda. Así que nada, desde Bariloche, acá tenemos un día espléndido, a puro sol, hermoso. Todos los cerros nevados, pintados. Ayer terminó la fiesta de la nieve a full en Bariloche, con mucha, mucha gente, muy, muy lindo. Muy bueno estuvo este año también. Te mando un abrazo, el Chatrán de Bariloche. Te pido un temita para saludar a Janet, que es mi amor, mi pareja actual. Así que nada, decirle que la amo, que la quiero muchísimo y agradecerle por cada cosa que hace por mí. Le dedico el tema de Dale que va, que tal se funciona, ¿puede ser? Gracias, Juan.
0: Bueno, ahí estamos, le mandamos un saludo grande para Chatrán de Bariloche, que nos está escuchando. La verdad que linda fiesta la de la nieve, que tiene Bariloche, espectacular, muy lindo, así que bueno, un saludo grande para él y para toda la gente de Bariloche que nos están escuchando, un saludo enorme para ustedes. Bueno, siguen llegando mensajes por este lado, vamos a seguir reproduciendo algunos audios. Por acá le decimos hola.
3: Hola, Juan, soy Vero de Los Cóndores, Vero Herrera, de Los Cóndores, Córdoba.
0: Qué lindo lugar.
3: Te estamos escuchando como todos los días. El día acá está nublado, pero lindo dentro de todo para lavar. Yo estoy cocinando, mi marido está disfrutando de del último día de vacaciones, poniendo unas plantitas en el patio.
0: Qué bueno.
3: Así que, nada, escuchándote. Muy linda tu radio, un espectáculo. Un besito grande para todos.
0: Ahí está, un saludo grande para Vero de Los Cóndores. Qué lindo lugar este, Las Altas Cumbres, ahí, un saludo enorme, Qué bueno, qué lindo la gente que nos escucha en diferentes partes de la Argentina, de Córdoba y de todo el país. No te olvides que estamos saliendo a través de Juan Agüero Locutor, Juan Agüero Locutor, a través del Face, para que me puedan seguir. Juan Agüero Locutor, me dejan los mensajes. Un saludo grande para mi amiga Roxana Cornejo, le mando un gran abrazo para mi querida amiga, Roxy, le mando un saludo grande también, Bueno, siguen llegando mensajitos por acá, a ver qué dicen. Buenas tardes, te escuchamos de Toay, La Pampa. Quisiera que me pases a Germaín para Luis Maldonado. Bueno, listo, ya buscamos algo de Germaín también para que salga en un ratito. 351-3492-367, mi WhatsApp, pero el alternativo es el 2634-743070. Otro mensaje por acá, hola, buen mediodía, saludos de Firmat, Santa Fe, me dice Marito. Hola Marito, un saludo grande para vos, gracias por estar también en la sintonía. Estamos saliendo a través de Juan Agüero Locutor, a través del Face, para que nos puedan seguir. ¡Vamos! En esta segunda parte que hacemos por el Face, también, donde nos conectamos con toda la gente del país y con todos los amigos que nos siguen a través de las redes sociales también. Juan Agüero Locutor, me siguen de esta manera. Hola, te saludo desde Winifreda, La Pampa. ¿Qué pasó con Pablo? Lo encontraron, jaja. Saludos, soy Gladys. Dale, Pablito está de aniversario el día de hoy, así que no está el día de hoy, mañana vuelve. Mañana vuelve nuevamente Pablito Pérez a su festival de éxito. Yo los acompaño hasta la hora 14. ¿Cuánta gente de todas partes de la Argentina? Hola, buenas tardes.
4: Hola Juan, buen día. ¿Cómo? Todavía queriendo recién almorzar y bueno, estar escuchando. Espero que tenga, que haya pasado un lindo fin de semana.
0: Igual.
4: Todavía tenemos hoy lunes feriado para muchos. Para algunos no, por supuesto. Así que bueno, un saludo a esta linda patria que tenemos. Y bueno, un saludo a todos los oyentes. Bueno, te sigo escuchando, Juan. Ah, un tema de, si puede ser, un tema del Toro. Chau, chau.
0: Listo, ya te regalamos algo del Toro Quevedo para Graciela, que nos está escuchando desde Jovita, provincia de Córdoba. Un saludo grande para toda la gente de Jovita, esta linda localidad que tanto quiero, ¿eh? Un saludo grande para todos, ¿eh? Otro mensaje por este lado. Un saludo para todos los sanjuaninos también, que nos están escuchando, a través de Cadena Alegría San Juan. Y las diferentes localidades, Vallecito, Mediagua, Pocitos. Cuántos lugares tan lindos, ¿eh? Que tiene la provincia de San Juan. Por acá tengo otro mensaje. ¡Hola!
5: Hola, hola, Juancito, ¿cómo andamos? Juancito, José, el camionero.
0: ¿Cómo andamos, José?
5: Camino a Bariloche. Estamos yendo en el camión, cargado. Che, Juancito, pasame un temita de algo de Amar Azul, si tenés por ahí, para alegrar un poco entre la mañana y la tarde.
0: Bueno,
5: vean, ya estábamos casi en la tarde ya, pero bueno.
0: Sí, sí, sí.
5: Para alegrar un poco. Están los caminos muy jodidos, la ruta 51 está muy jodida.
0: Mucho cuidado, con
5: vamos
0: esa
5: llegando
0: ruta.
5: Acá a 25 de mayo, está muy jodida la ruta. Así que por eso vamos tranquilo, despacio, escuchándote. Muy rota la ruta, muy rota, no sé qué hacen. Que no la arreglan. Así que imposible andar, imposible. Tenés que ir a paso de hombre. Dale, Juancito, te estoy escuchando. Acá yéndote, escuchándote por la emisora de 25.
0: Listo, José, el camionero que nos está escuchando. Bueno, y te doy un saludo para todos los camioneros que nos siguen y nos escuchan en toda la Argentina y en diferentes rutas de todo el país. Mucho cuidado con las rutas, sí, la verdad que están de días complicaditas las rutas, ¿eh? Mucho cuidado, ¿eh? Hola, Juan. ¿Cuánta razón tiene el hombre? Dice de la toma. Yo salí de mi trabajo, almorcé y ya estoy trabajando en mi casa haciendo reboques. Excelente programa, soy Mario de Luigi. Ahí está, un saludo para Marito, ¿eh? Un abrazo grande. Buenísimo, dice, gracias por la música. El Pablo está como el que habló el señor de San Luis. Vaca Muerta, Rincón Fantasma, clima variable. Saludos desde Rincón de los Sauces, Neuquén. Un saludo grande para todos los amigos de Rincón de los Sauces, provincia de Neuquén, que nos siguen también. Buen día, Juan, desde Puerto Madryn, Mario Lucero, mirando las ballenas con mi hermano Juan Carlos, que vino para cumpleaños desde Mendoza. Mirá vos. Bueno, está mandado el saludo entonces. Ahí está para Juanca, que ha venido desde Mendoza, ¿eh? Arriba, país, vamos. Siguen llegando mensajes por este lado. A ver qué más tenemos por este lado. No te olvides que estamos saliendo a través de Juan Agüero Locutor en el Face. Para que me puedan seguir, vamos. Viviana Analía. Solo haga, dice. Hola Juan, soy de Catamarca, localidad de Mutquín. Un gusto escucharlo, me dice Virginia. Virginia, bienvenida, gracias por estar en la sintonía. Ahí está para Marta Guzmán, también un saludo enorme, Marta. Gracias por estar en la sintonía. Saludos entonces para Virginia desde Catamarca, desde Mutquín, que nos está escuchando también. Tengo un montón de mensajes. Saludos para la gente de Río Ceballos, Córdoba, por acá. A ver qué nos dicen por acá. Hola.
6: Hola, Juancito. ¿Cómo le va, amigo? ¿Cómo anda? Te habla acá Daniel Rodríguez de Río Ceballos. Acá tenemos el clima horrible. Llovizna totalmente cubierto. Te mandamos un abrazo grande, hermano. Está espectacular para tomar mate. Pero van, acá trabajando de 12 a 22 horas. Un abrazo grande, hermano. Muy bueno su programa.
0: Listo, un saludo grande para Daniel de Río Ceballos, que nos está escuchando ahí, provincia de Córdoba también. El saludo enorme, gracias por estar en la sintonía. Por acá me dice, hola Juan, los cóndores es una población entre Barro Torán y Alma Fuerte, no forma parte de las altas cumbres. Dice un abrazo hermoso a la radio, Sergio y Norma de Villa del Dique. Ah, mirá vos. Bueno, ahí está el saludo. Bueno, el saludo entonces, ahí está para toda la gente que nos escucha en diferentes partes, ¿sí? En Mina Clavero, Cura Brochero, las altas cumbres ahí en Córdoba. ¿Qué más? Villa Carlos Paz también. El saludo enorme, ¿eh? Otro mensaje por este lado. Hola.
7: Hola Juan, buenos días. Te habla Mariela de San Luis. Acá mucho viento, pero apechugándola. Como dice el viento nuestro, el famoso chorrillero. Nos lleva, mirá, todo. No hay que lavar porque se vuela todo.
0: Mira vos.
7: Te estoy escuchando, haciendo trabajo de la aplicación. Mi marido esperándome con un rico, una rica carbonada, lo escucho siempre.
0: Ah, qué bueno, qué
7: en la 104.9.
0: Ahí está, un saludo grande para la gente de la 104.9. La verdad que el viento chorrillero es terrible, ¿no? Me tocó que estar en el mes de febrero, marzo, en ese lugar, justo en el chorrillo donde está el río. No, impresionante realmente, ¿no? Muy frío en la noche ahí, ¿eh? Por una amiga que tenía... Otro mensaje por acá, hola.
8: Hola. Hola.
0: Hola. ¿Cómo estás?
8: Te quiero comentar algo.
0: A ver.
8: Ayer vos no estuviste en tu espacio, porque yo te escucho a vos los días domingos. Y ayer, ¿sabés con quién estuvimos?
0: A ver.
8: En la vecindad del Chavo.
0: No me digas.
8: Vos no sabés qué lindo que fue.
0: Qué bueno.
8: Pero también te quiero saludar a vos, porque ayer fue tu día.
0: Qué bueno, qué lindo.
8: Y también fue mi día. ¿Sabes por qué? Porque fue el día del niño. Y en el fondo, todos somos niños. Todos en el corazón llevamos un niño dentro. Así que te deseo feliz día del niño.
0: Igual.
8: ¡Juan!
0: Gracias.
8: Y qué hermoso escucharte hoy.
0: Qué bueno.
8: Hoy, porque estoy en casa. Bueno, te dejo besitos.
0: Dale.
8: A vos y a todos los oyentes. Soy Maricel, de Capitán Bermúdez. Besitos.
0: Dale, Mari, un saludo grande para vos y para toda la gente de Capital Bermúdez, que nos están escuchando también. Feliz día para vos y para todos los pequeños el día de ayer. En el mes de la niñez. Todo el mes es el día de la niñez. Así que bueno, para todos los más bajitos, que hayan pasado un lindo día el día de ayer, ¿eh? Hola, buenos días, Juan, te escucho desde Catamarca, capital. Podés pasar un tema de Walter Salinas, gracias. Saludos, soy Estela. Dale, Estelita, ya te busco algo entonces también por ahí, dale. Vamos a la música, ya volvemos, dale. Ya venimos con Dixacantados, dale.

Bueno, muy bien, damas y caballeros. Así de esta manera estamos llegando ya al final de este programa, de este día feriado en toda la República Argentina. Ya casi terminando este festival de éxitos. No te olvides que mañana llega Pablito Pérez nuevamente en su horario habitué. En bien. Le mando un saludo para Marito Lucero, que me acaba de mandar una solicitud. Marito, no puedo aceptar más solicitudes. Estoy totalmente en el límite en el Facebook. Para Marta Guzmán también. Un saludo enorme. Me tienen que seguir, chicos. Denle a la opción seguir. Me tienen que seguir, ¿sí? Bueno, ¿listo? ¿Quedamos así o no? Bueno, ahí está. Estuvimos saliendo a través de Juan Agüero Locutor. Un saludo grande para toda la gente que nos sigue a través de Ilface, de mi Facebook personal. Juan Agüero Locutor, no se olviden. O Juan Agüero. Bueno, hemos leído todos los mensajes. Creo que sí. Muy bien, ¿está todo leído? Bueno, vamos cerrando el programa. No te olvides, por supuesto, que estamos desde la provincia de Mendoza. Estamos situados a 45 kilómetros de la capital mendocina. Estamos emitiendo nuestra señal desde el departamento de San Martín, provincia de Mendoza, para Córdoba Capital 94.1 y sus repetidoras oficiales y sus más de 300 repetidoras a lo largo y a lo ancho en toda la República Argentina. Bueno, muy bien, se van a quedar con el siestero de mi amigo el Chuni, acá en el aire de la campeona del dial. Nosotros volvemos dentro de 7 días, aproximadamente 6 días, el domingo que viene a las 6 de la tarde, o cuando me convoquen, por supuesto, aquí siempre estoy pendiente. Así que bueno, que Dios los bendiga ricamente a cada uno de ustedes, bajo la producción, a cargo del señor Juancito Vignau, y en la conducción de este programa, quien te habla, aquí en el micrófono, en las palabras, Juan Arriagüero, mi productor también, Leito Sensi, un abrazo grande para él, mi hermano y mi amigo. Y bueno, para todo el país, muchísimas gracias, que tengan un muy pero muy feliz feriado para todos. Que Dios los bendiga ricamente a cada uno de ustedes. Se quedan con el tío Chuni, con el siestero, acá en la campeona del dial en este feriado. Bueno, tengo que mandarle un saludo para Tami González, que me dice saludos desde La Toma, San Luis. Tami, gracias por estar en la sintonía también. Un besote grande para vos. Que tengas una bonita jornada de día, lunes feriado. Nos vamos, nos vamos, nos vamos. Que Dios los bendiga ricamente. Será hasta cualquier momento. Esto fue Festival de Éxitos a través de la campeona del dial. Chao país, chao Argentina. Hasta siempre.

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0: Eso, eso, eso, eso. Hola, hola, hola, hola, hola, hola. Buenas, buenas, buenas, buenas, buenas, buenas, buenas, buenas. Bienvenidos a la radio, señoras y señores. ¿Cómo andan, amigas y amigos? Qué placer enorme saludarlos. Darles la bienvenida a esta hermosa tarde de radio, hermosa tarde de buena onda, che. Tarde de alegría, tarde de ritmo, tarde de felicidad. Empezó el siestero, arrancó en este viernes, en este lunes, lunes 17, en este lunes feriado por el 17 de agosto. Vamos, vamos con todo. ¿Cómo están? Buenas tardes. ¿Cómo los trata? ¿Cómo arranca esta semana? Bienvenidos a todos, che. ¡Qué linda la obsesión! Canción para hablarte de nuevo, de nuevo. Aquí estamos arrancando, señores, ¿eh? Comenzamos el lunes. Comienza el lunes del siestero a través de Radio Cadena Alegría. La campeona del dial, un país en sintonía. Estamos todos para disfrutar, para compartir y para vivir una gran jornada de radio. Con el DJ Tóxico en los controles. Buenas. Hola, Toxi.
1: Hola, gordito.
0: Bienvenidos, ¿eh? Vamos.
1: Hola, mi amor.
0: En las palabras, quienes hablan, quienes dan la bienvenida, un amigo de todos ustedes, el tío Chuni. El tío Chuni, quien los saluda.
2: Hola, mamita.
0: Y acá nos vamos a quedar hasta las 4:30. Hasta las 16:30 por la radio. Por tu radio, por la radio de la buena onda, de la felicidad, del ritmo, del entusiasmo. En Cadena Alegría, un país en sintonía, estamos todos.

después de haber estado en Villa Mercedes disfrutando un hermoso fin de semana, muy bonito, el sábado mercedino, qué lindo, ahí estemos compartiendo el sábado en los estudios de la 100.7 que quedaron flama, flama, flama, un sonido, hemos instalado unos procesadores nuevos ahí, que quedaron, pero tremendo cómo quedó sonando. La 100.7 FM Alegría Villa Mercedes con toda la potencia. Y prontito, prontito se viene la nueva adquisición de las antenas nuevas que nos van a permitir tener una cobertura de 80 kilómetros a la redonda. Así que muy bien cómo viene la radio de Mercedes, a full creciendo y con una audiencia que día a día acompaña muchísimo. La verdad que da gusto estar en Villa Mercedes. Entrar a los negocios, la radio sintonizada, subís a un taxi, la radio sintonizada. Estaciones de servicio, la radio sintonizada. Cómo se escucha la cadena Alegría, cómo gusta la radio. Es un placer tener una audiencia tan bonita en esa ciudad tan importante y tan hermosa de la provincia de San Luis, ¿no? La ciudad de Villa Mercedes, que desde el día uno, por suerte, siempre acompañó a la radio y bueno, es un gusto cada vez que uno está y lo comprueba, ingresando a los lugares y encontrando la radio por todos lados. Así que hemos disfrutado muchísimo, ¿eh? Y ahora mucha gente se va el miércoles por el tema del partido de la Copa Argentina, ¿eh? Justamente la Pedrera va a estar recibiendo el partido de Racing con Belgrano por la Copa Argentina, así que va a haber mucha gente, gente de Racing, gente del Pirata que va a estar viajando, así que mucha gente se viene en la semanita para Villa Mercedes, así que a prepararse para recibir a todos ahí, ¿eh? En ese hermoso estadio de la Pedrera, de Villa Mercedes. Viste que los porteños te dicen en la radio allí porque va a estar jugando Racing en San Luis, en el estadio de la Pedrera. No, papá, el estadio de la Pedrera es en Villa Mercedes. Sí, está bien, es en la provincia de San Luis, pero claro, ellos creen que está en San Luis, en la ciudad, ¿viste? Sí, los periodistas, un tipo como Azaro, capaz que no entienden nada, capaz que dice, ¿por qué Racing en San Luis cuando vienen? Claro, digan Villa Mercedes, y ahí está enclavado el estadio. ¿Por qué no dicen Villa Mercedes? ¿Por qué dicen? Claro, el estadio de la Pedrera está en Villa Mercedes. En San Luis está, en la ciudad de La Punta, está el estadio, el hermoso estadio también, en Gilberto Funes, que es un estadio muy bonito. Que es el estadio de La Punta, que también es muy bello. Tiene muy lindos estadios, San Luis, Mercedes, toda la provincia. Preparados para albergar también, recuerdo, lindos partidos en el Gilberto Funes, ¿eh? Sí, el estadio de la Ciudad Punta ha refugiado partidos importantes también, me acuerdo con Godoy Cruz, con Independiente Rivadavia. De hecho, un tiempo no me acuerdo por qué fue que Godoy Cruz no podía ser de local en el Malvinas en esa época y jugó un par de partidos en San Luis de local, ¿eh? Sí, sí, sí, sí, sí. Ahí en el hermoso estadio de la Punta. Bueno, en fin, señoras y señores. Bienvenidos a todos, ¿eh? Un abrazo ahí. Están recordando recién ahí en una página los bailes de Zarabanda. Claro, estábamos recordando. Yo digo, seguramente los oyentes, muchos oyentes que tenemos en San Pacho, en justamente en San Luis Capital también, en la región, en Buena Esperanza, en hasta en Villa Valeria, en Maquena, en los lugares aledaños, en La Toma. ¿Cuántos habrán bailado en los 90 en Zarabanda, no? Porque era un lugar donde iban las bandas grandes, claro. Ahí estaban recordando hace un ratito las noches de Zarabanda. Así que me imagino que algún oyente del Siestero también debe haber ido a conocer ese recinto bailable que lamentablemente ya cerró sus puertas hace años, ¿no? Pero fue un ícono, ¿eh? Zarabanda, claro. Con el Conejito Alejandro, con Sebastián, con Pelusa, con Los Playeros, con la banda del Negro Videla. Vamos, a ver, y ustedes, de los oyentes del Siestero, a ver, ¿quién fue a Zarabanda alguna vez, che? ¿Quién fue a bailar ahí a Zarabanda, eh? Vamos, vamos. Y si tienen alguna anécdota, la cuentan, ¿eh? Sí, sí, sí, sí, yo tengo ahí, el amigo Pepe acá me dice, sí, yo tengo una anécdota. Yo fui a conocer a una chica, dice, ahí en Zarabanda, que cuando la conocí se llamaba Vanessa. Al otro día terminamos jugando juntos a las boches y se llamaba Federico. No, bueno, chicos, pero pará. Quédate con los recuerdos de Vanessa, Pepe. Olvídate de Federico. Bueno, si querés, quédate con los recuerdos de Federico y olvídate de Vanessa. Eso está en vos. Yo no me meto.
Habilitamos el WhatsAppero, señores, 3517-6412-74. Dale, dale, dale, dale, que lo habilitamos, ¿eh? 3517-6412-74. Le mando un abrazo al amigo Darío de Chipoletti, que está escuchando la radio. ¿Cómo anda el amigo? El amigo de Chipoletti, ahí. Darío, Darío, bienvenido, maestro. Gracias por estar del otro lado ahí, tempranito, ya participando el amigo Darío. Aguante, mis amigos de Zipo, 104.1 y 106.3 en Neuquén Capital. Le mando un abrazo al amigo Sergio también, allí en Neuquén. Víctor de Santa Rosa, Corrientes, ¿cómo andan mis amigos de la 99.1? Che, qué lindo que están dando la radio por allí, mucha audiencia. Hola, ¿cómo estás? Soy Feriado FM Centro, sonando la cadena Alegría por todos lados, dice Santa Rosa, Corrientes. Abrazo, Víctor, querido. Vamos, hermano, gracias por la buena onda, el amigo Víctor de Santa Rosa, Corrientes, presente también, Mentira. Hola, Guachín, Cadena Alegría Belville 99.9, pura potencia. ¿Se acuerda cuando tenía esos spots que decía pura potencia? 99.9, la voz de Fernando Vargas le había grabado, Fernando, mi amigo Fernando Vargas de La Rioja le había grabado los spots. Bien, bien, bien, bien, bien, vamos. 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

0: Atentos, señores, les voy a dar el número lento, Lo van a agendar como Chuni Radio, Lo van a agendar como Chuni Radio. Atención, que le doy el número en 3 minutos, En 3 minutos les doy el número para que lo anoten todos. El número que está habilitado en este horario, que es el número mío, que lo damos en vivo porque estamos en el aire. Lo vas a agendar como Chuni Radio, Así que atención los que están viajando, atención los que están trabajando hoy feriado, los que están en la casita, atención que les voy a dar el número lento, Pero les voy a dar 3 minutos para que agarren el celular.
1: Yo puse el esfuerzo.
0: Se van a donde dice añadir nuevo contacto, allí van a poner Chuni Radio, ¿sí? Lo van a agendar así, como Chuni Radio. Ahí se los doy al número lento en un ratito nomás, Así que aguanten, aguantenmen, que ya se los doy al número lento, Lento, lento se los voy a dar, aguantenme que ya se los paso. Lo van a agendar como Chuni Radio y automáticamente van a participar con nosotros, Saludos ahí para la gente de la provincia de San Juan, para Luanita, colega, allí le mandamos el saludo. Hola, buenas tardes, Chuni, te escucho en Montenieva. Muy lindo el programa, muchas gracias. ¿Cómo anda la gente de Montenieva? Que nos van sintonizando. Chuni, no se te escapa nada. Pasá la chica del Uber o Entre Dos Amores por Gervaín, me dice Miriam. Dale, Miriam, bienvenida, genia. ¿Cómo estás? Qué bueno que estés allí del otro lado. Como siempre, sintonizándonos, Vamos, atención que les doy el número lento a los que aún no lo tienen, Lo van a agendar como Chuni Radio, dale. Teléfono, teléfono en la mano. Teléfono en la mano, que ya les doy el número. Dale, ya les doy el número lento. Lo van a agendar como Chuni Radio. Vamos, agarrando el celular, agarrando el teléfono. Hola, gordito cachetón, dice, pasame el cheche nene de Alegrísimo. Epa, ¿cómo gordito cachetón? ¿Qué haces, Mati? ¿Todo bien, crack? Ahí está, gordito cachetón, me dijo, Y así me tiene agendado, como gordito cachetón. Ay, Matías, Dios mío. Pero ya no saben lo que te daré. Yo tengo el che, che, nene. Bueno, lo vamos a colocar en un ratito,

0: A ver, ¿qué más tenemos por acá? Vamos a actualizar el WhatsAppero, vamos a actualizarlo. Dale, hola, hola.
1: Hola, Chuli. Qué lindo fue recibirte en Villa Mercedes.
0: No.
1: Vamos a la pedrera. Yo soy Gomeda. Dale. ¿Cómo me sorprendiste, chiquitito potente?
0: No, ¿cómo chiquitito potente? Pero chicos, ¿qué les pasa? Pero ya arrancamos así, por favor.
1: Hola, Chuli. Qué lindo fue recibirte en Villa Mercedes.
0: Bueno.
1: Vamos a la pedrera. ¿Eh? Yo soy Gomeda.
0: No.
1: Dale.
0: No.
1: ¿Cómo me sorprendiste, chiquitito potente?
0: No.
1: Pito corto.
0: No. Mamita, así empezamos, qué lindo, qué hermoso, qué bonito, qué ternura arrancar así el programa, chicos. No. A ver qué me dice Marina por acá, un poquito de seriedad. Hola, buenas tardes, Yuri. Yo fui a Sarabanda a ver Damián Córdoba en el 2016. Soy de Santa Rosa de Colara. Muy bien, Marina. ¿Viste que iba a aparecer gente que fue a Sarabanda? Claro, mirá, vos lo fue a ver al guacho. Claro, ahí estaban todos, ¿eh? Todos los grandes iban ahí a Sarabanda. Claro, yo recuerdo una vez con Gary también, con Pelusa, un hermoso baile con el Conejo Alejandro, con la banda del Negro Videla y con los Playeros, ¿eh? Sí. Esos son los grupos que yo recuerdo haber estado disfrutando en ese bailable, ¿eh? ¡Vamos!
2: Acá estamos disfrutando en familia el feriado del lunes. Así que, bueno, disfrutando un poco la familia. Así que pasé algún tema lindo para llegar a la tarde, sí. Gracias, como siempre acá saludo de General Coesa, Río Negro. Saludos, Luis.
0: Vamos, Luisito, abrazo. Luisito de Conesa, vamos, Luisito. Belén de Río Tercero. Buenas tardes, muy linda música. Pasamos un tema de Desacatados, dice.
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0: Raúl de Río Cuarto dice, sí, nosotros íbamos a Sarabanda a bailar con los grupos que llevaba Omar Díez, dice. Ah, mirá vos, Omar Díez, claro, ahí va.
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0: Toma vos, Qué grande, espectacular. Mirá la gente que está, se prendieron acá, dice Walter. Nosotros desde Chaján íbamos siempre porque teníamos que ir o a Villa Mercedes o a Río Cuarto para ver los grupos grandes, dice. Bien, vamos todavía. Aguante el bolsón, Chuni. Me dice acá otro mensajito que va llegando a la radio y les doy el número lento. Saludos para Nahuel, Juan y Belén. Vamos todavía. Pasate algo de la mona, me están programando. Perfecto. Listo, le mandamos un abrazo enorme a Pana. Pana del bolsón. ¿Cómo andas, Pana? Aguante el bolsón.
4: ¿Cómo andás, compañero? De acá de la Patagonia. Saludos para todos, muy bueno tu programa. Pasame algo de la banda de Carlitos.
0: Dale, Javi, dale, mi hermano. Ya colocamos algo del queso para la gente de Allen que está en sintonía de la radio 94.1. Somos en Allen, vamos. Marina dice: pasamos un tema de Damián, mi ídolo, el que más me guste. Yo soy de Villa Mercedes, pero hace 8 años que estoy en Santa Rosa de Conlara. Muy bien, Marina, dale, Mari. Decile a tu conocida, la gente, tu familia, que tengas allí en Mercedes. Decile que nos pueden escuchar en la 100.7. Decile que en la 100.7 pueden escuchar la radio en todo Villa Mercedes, Ponete grande y hacete respetar. ¿Cómo te van a decir eso? Dice Miriam. ¿Viste cómo son? Laura de Río Tercero dice, hola, saludos desde Río Tercero. Pasá con temita de Gary. Como tú, creo que se llama el tema. Lau, bueno, bienvenida, Lauri. Hola, soy Mariela de Porteña. Pasemos un tema de Desacatados para mi marido Ezequiel y mi hija Isabela. Dale, Mari, bienvenida. Aguante la gente de Porteña. Ahí les doy el número lento, Lo van a agendar como Chuni Radio. En 30 segundos se lo doy. Agarrando el celular, te vas a donde dice añadir, nuevo contacto, y allí vas a poner Chuni Radio. Vas a agendar el número,
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0: Otro más que llega, dice.
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0: Buenas tardes, de Venado Tuerto, te escucho trabajando, estamos muy bien, la gente de Venado 94.3. Mecánica Murta, vamos los chicos de Mecánica Murta, un abrazo enorme para ellos, laburando a full allí en Venado con la 94.3 de fondo. A ver qué dice el amigo Sergio de Villa Mercedes, cómo está la gente de Mercedes, enganchadísima a la 100.7. ¿Qué dice mi amigo? Vamos. Hola, capo.
6: Sí, sí, bueno, recuerdo eso ahí, Zarabanda, Zarabanda de 90, 2000, sí. Tenía Gary, Chunchulas, bandas, todo. Ah, sí, Sebastián, Moto Sebastián, todo. En ese tiempo, digamos, ahí era el furor, digamos, acá en Villa Mercedes. Sí, pues, dedicamos un temita de Gary, del recuerdo, temita de Chunchulas, un temita de Chunchulas, el recuerdo, papá. Muy bueno su programa. Éxito, un abrazo, Sergio de Villa Mercedes.
0: Vamos, Sergio, querido, qué bonito, qué bonito. ¿Cómo está la gente de Villa Mercedes? Prendidísima con la radio 100.7 FM Alegría. Emisora, una de las emisoras oficiales. ¡Ay, qué grande! Bueno, Sergio, dale, vamos a colocar algo de Chunchula en un ratito nada más, Hola, Chuni, poniéndole ganas un feriado, papá. Soy el Dani de Santa Isabel, amigo del negro Rudy. Quiero el tema del locutor del Seba dedicado para vos en este feriado. Dale, mi hermano, dale. Me voy con un audio que dura 17 segundos y luego te doy el número lento, ¿eh? Te doy el número lento luego de estos audios. Así que prepárate que ya te lo doy.
7: Dale, Alejandro de la Villa. Todo bien, Chuni, acá estamos laburando, Chuni. Ya los vamos, ya, estoy laburando con mi amigo el Budín. Ya los vamos a tomar algo fresco a las casas, demasiado por ser día feriado. Un abrazo, Chuni.
0: Vamos, la gente de la Villa presente, muy bien, capo, te mando un abrazo. Bienvenido, qué grande el amigo Ale, la gente de Villanueva que está escuchando la radio. Ahí les doy el número lento para que lo agenden, lo van a agendar como Chuni Radio. Dale que ahí te lo doy, dale que es el momento de anotarlo porque lo voy a dar lento y de a uno. ¡Vamos!
8: De semana, bueno, acá presente como siempre, te voy a escuchar y te voy a hacer el aguante. Que tengas una bonita tarde, Chuni. Mari de Victorica, presente, Chuni.
0: Gracias, Mari. Hola, quiero escuchar algo de Trula, dice Lucas de Ferri por acá. Hola, Luquitas, querido, ¿cómo anda la gente de Ferri? Arriba los amigos de Ferri, 104.1, sonando por allí. Aquí me pongo a payar y lo hago con mucha estampa. Es un hermoso día, te cuento que es por la pampa, dice el amigo Cachito. ¡Vamos, Cachito! Pásate un temita de Amar Azul, me piden por acá. Bueno, qué lindo en este feriado para escucharlos acá en Esquel. Espectacular la cadena Alegría, son la mejor radio, dice. Bueno, dale, Dani querido, abrazo, hermano. Hola, buenas tardes, que tengas excelente comienzo de semana. Un abrazo, dice el Betún de Río Tercero. Elsa también desde Río Tercero, escuchando, qué genia, vamos. Ahí voy con el número, paciencia, paciencia. Hola, Chuni, sos un excelente locutor. Seba de Alvear Corriente, muchas gracias, Seba, querido. Saludos para Victoria Mariana también ahí. Victoria Mariana, que no sé de qué ciudad es Victoria Mariana, pero le mandamos el saludo. Que se estaba en fría festejando con su mamá y disfrutando del fin de semana.
9: Buenas tardes, quería hacer un saludito para todos mis cuñados acá de Santa Rosa, de las Catitas, para mi amiga Karina que se ha hecho presente, estamos compartiendo una carnecita a la olla.
0: ¡No!
9: Y lo podría poner un tema de Cachumba, por favor, y acá Santa Rosa, Mendoza, gracias.
0: Dale, hermano mío, dale, ya colocamos algo de Cachumba. Ahora sí, lo prometido es deuda. Vamos con el número lento y de a uno para que lo agenden, ¿eh? ¿Teléfono en mano? ¿Listo? Bueno, teléfono en mano. Te vas a donde dice añadir, nuevo contacto, y allí pones Chuni Radio. Y agendas el siguiente número, ¿eh? Así tal cual. El número es el 3 5 1 7 6 4 1 2 7 4 ¿Sí? Así tal cual te lo estoy dando, ¿eh? Lo agendas como Chuni Radio, solo para WhatsApp, está habilitado. Solo para WhatsApp. 3 5 1 7 6 4 1 2 7 4 Así de simple, así de fácil. Lo agendás, participás con nosotros. Y automáticamente ya estás formando parte de la comunidad radial más grande del país, ¿eh? Así tal cual te lo doy. 3517 64 12 74. Vamos, que está todo habilitado. Métele ritmo, métele fiesta, métele fuerza. Nos vamos en busca de sonidos. Nos vamos en busca de canciones. Nos vamos en búsqueda de ritmo positivo, energía, canciones, sonidos, vamos. Estamos en el Siestero, estamos en Cadena Alegría. Estamos en la campeona del día, chicos, ¿eh? La radio más grande de la música popular del interior del país.
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0: 2:54, señores. La música de Germain haciendo el enganchadito. Tremendo, muy bueno, muy bueno, muy bueno el enganchadito de Germain a esta hora de la tarde. Vamos, vamos, que sigue la fiesta. Sigue el ritmo, sigue el entusiasmo, sigue la buena onda. A ver qué más tenemos. Vamos, vamos, que me voy a actualizar. Me voy a actualizar el WhatsAppero. Que revienta, revienta en pedazos, dale. A ver qué tengo por aquí, dale.
1: Te encargo una antena para la licuadora.
0: ¿Eh? ¿Qué pasó, chicos?
1: Escucha, Juni, te encargo una antena para la licuadora.
0: ¿Una antena para la licuadora? ¿Cómo, chicos, eso? ¿Cómo una antena para la licuadora? ¿Qué está tomando este hombre, Dios? Por eso nunca volveré, por eso. ¿Qué está tomando este muchacho, por favor? Una antena para la licuadora, dice. ¿Qué le pasa?

0: Qué manera de ver mensajes, ya voy a ir, ya voy a ir. Ya voy a ir a los mensajes, la próxima hora los leemos a todos,
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0: En la próxima hora los leemos a todos, guachín tóxico.
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0: Ya sé, guachín tóxico.

0: Bueno, 2:58. Me voy a la tanda de las 3. A la vuelta los leo a todos, ¿eh? A la vuelta los leo a todos los que van mandando al 3517-641274. 3517-641274.
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0: Luego de la tanda los leo a todos, che. Luego los leemos.

0: ¿Cómo te conocen, chiquito potente? Dice el amigo. Acá no, che.
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0: Bueno, ahí está la música de Valentina Márquez haciendo ya. Vas a ver cómo van sonando poco a poco tus heridas, dale.
1: Ya se viene atando, ya volvemos.
0: No, chicos, ya volvimos ya.
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0: Bueno, dale que voy. Para que aquí está, listo. Vamos al WhatsAppero. Vamos al WhatsAppero a leer. Empezamos la lectura de mensaje que está a full. Dale. Vamos a arrancar con la lectura de mensajitos por acá, que son un montón. Muchos mensajes de los amigos de todo el país. Vamos, dale que explota, ¿eh? Explota el WhatsApp, el 3517-641274. Reventando los espectros. Vamos, que me voy a dar lectura, me voy a leerlos. Vamos a recibir a los amigos del país que van formando parte de esta bonita tarde de radio, ¿eh? Tarde de radio, tarde de cadena alegría, tarde de campeona del dial, tarde de programación que explota, tarde de feriado, pero con la compañía de la radio, que eso es espectacular, ¿eh? La compañía de la radio revienta, ¿eh? Julito de Rosario, ¿qué dice? Hola, Chuli, Dios los bendiga, buenísima la radio. Julio de Rosario, gracias, Julio, querido. Te mando un abrazo, amigo. Bienvenido a la cadena, ¿eh? Bienvenido a la campeona del dial. A ver qué dice Fer por acá. Tenemos más mensajitos que van llegando. Desborde el WhatsApp, pero se cuelga de la cantidad que hay. Eso me gusta. Vamos a escuchar audios del país. Ahí están llamando. Bueno, no sé quién llama. Vamos a escucharlos, dale.
3: Genio, ídolo, crack, diferente. ¿Cómo andás de acá de Venado Tuerto, Santa Fe? Te mando un audio. Bueno, saludito para toda la audiencia presente, para vos. Estamos acá trabajando en feriado. Arriba de la retroexcavadora, así que te estoy escuchando. Así bueno, querido, si me podés pasar después un temita de Rodrigo, Amor de Alquiler. Así bueno, saludito para todos.
0: Abrazo, Fer, querido, bienvenido. Qué grande, los amigos de Venado Tuerto. Mira vos, laburando a full, laburando con todo y escuchando la cadena como no podía ser de otra manera. 94.3 FM Alegría, Venado Tuerto, la radio más escuchada del género en la ciudad. Hola, desde la Merced, Paclín, Catamarca, prendidos con la radio. Dice, pero qué copado la gente de Paclín, vamos. Hola, un saludo para esta persona que no sé cómo se llama. No me dijo el nombre. Bueno, un saludo entonces para... Llora, dice. Jora, bueno, no sé cómo se llama, Jora. Ahí me va a decir seguramente el nombre esta persona de Paclín. Decime tu nombre. Siempre cuando escriban por primera vez digan el nombre para saber quiénes son, claro, y desde dónde. Hola, soy Mari de Corral de Bustos, buenísima la radio, pasame un tema, dice, dale Mari. Aguante Corral de Bustos, 93.5, estamos allí en la popular, la radio de mi amigo Antonio Plané. La tenemos a Silvi de Catamarca por acá. Hola, buenas tardes, ¿cómo andas, Sil? Bienvenida. Yo acá prendida, dice, con la radio, para que se me escapó, porque entran todos juntos. Buenas tardes, chuli amigo, yo acá tejiendo con una amiga, muy bien. Luego tomaremos mate, dale Silvi, un beso enorme para vos y para la amiga que no sé cómo se llama. Le mandamos un saludo enorme y me alegro que estés con ella tejiendo y pasando espectacular la tarde, ¿eh? Hola, soy María, dice, de Venado Tuerto. ¿Cómo andas, Mari? Sí, estás agendada, María. Estás agendada acá en la radio, dale.
4: ¿Cómo le va? Buenas tardes. Acá de Venado Tuerto. Lindo día. Solcito, nada más que fue un poquito de viento. ¿Todo bien? Acá te estamos escuchando. Te estamos escuchando con mi marido Juan, mi hija María Luz, tomando mate, pasando algo lindo, puede ser. ¿Y cuándo vas a venir por este lado a pasear, haciendo mucho mate?
0: ¡Ya! ¡Dale!
4: Bueno, lindo, un besito, acá de Venado, cuídese, pasando algo lindo, puede ser, para mi marido Juan y mi hija María Luz. Somos de Venado Tuerto, acá María.
5: Darme cuenta.
0: Dale, Mari, ya vamos a andar pronto, tenemos que ir a hacer radio allá, espero que Julito no se me apure y no cierre la radio antes que yo vaya, que no cierre la radio, que no le agarre un ataque de locura y venda todo antes de que yo vaya. Dame tiempo a ir, Julito, dame tiempo, amigo, está con ganas de cerrar la radio el amigo Julito porque dice que no tiene publicidades para pagar la luz, una lástima, a ver si los comercios de Venado, ya que la radio es tan escuchada, denle publicidad a Julito, no sean malos, che, denle publicidad a Julito Chaparro para que no tenga que apagar la radio, sería una pena, que se apague la radio en Venado, porque es muy escuchada, así que atención, comercios de Venado Tuerto, háganle la onda, denle en publicidad porque les va a servir mucho, la radio es muy escuchada, así que vamos los negocios de Venado, media pila, ayudarlo a Julito ahí para que no tenga que cerrar la radio, vamos, un abrazo a la gente ahí de Venado, pronto vamos a ir, Mari, pronto vamos a ir. Hola, pasar tema del Toro Quevedo para la familia Morán de la Boulaye, Córdoba, mi nombre es... Alma Mora, saludos, hola Alma, bienvenida, ¿cómo anda la gente de la Boulaye? Vamos, 102.1, estamos en vivo allí en la Boulaye.
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0: Más mensajes voy a leer por acá, tengo más saludos del país que van arribando, dale. Hola Chuni, te escuchamos en Alvear Corrientes, dice, para Pastel Alcaraz y su señora con el tema cómo dejar de amarte. César, hijo, dice, muy bien, vamos los chicos, aguante, los amigos de Alvear presente.

0: Hola, dice por aquel mensaje que siga la radio, dale. ¿Cómo estás, preciosa radio? Te felicito, muchas gracias. Gracias, gracias. Rosana de Rosario dice por acá, bueno, bienvenida, Rosy, vamos. Qué lindo, la gente de Rosario, prendidísimos como siempre. Aguante Rosario, papá. Aguante la cuna de la bandera.
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Bueno, vamos. Dale que los sigo leyendo a los amigos de todo el país, a los amigos de toda la Argentina que forman parte, los seguimos leyendo.

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1: Ahí está el amigo Jorge de Nono, así que vos sos el gordito cachetón, dice, bueno, bueno, ¿qué pasa, Jorgito? Abrazo, amigo, abrazo, abrazo. Más amigos del país, dale, dale que la fiesta sigue. A ver qué dice el amigo Ariel por acá en la tarde. Ariel de Colón, Buenos Aires, escuchando la radio, ¿cómo andamos, Arielito? ¿Todo bien, crack? ¿Cómo andás, Master? Te mando un abrazo, aguante, aguante, aguante el amigo Ariel. Aguante mis amigos de Colón, provincia de Buenos Aires, por la 106.5. Enganchados prendidos, enganchados prendidos a la radio, dale. Bueno, de Colón, Buenos Aires, saludos para mis viejos de Santiago del Estero, dice Ariel. Bueno, capo, abrazo, abrazo a la familia de Santiago, entonces, la familia del amigo Ariel, dale.

Buenas, Chuli, te escuchamos desde el Carro Bar en Ruta 7 y Moreira en La Boulaye. Vamos todavía. Aguante. 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Vamos. 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Bueno, en cualquier momento vuelvo a la Boulaye, ¿eh? En cualquier momento vuelvo, es cuestión de organizar nomás, así que en cualquier momento el tío vuelve a la Boulaye.

0: Bueno, dale que sigue la fiesta, dale que sigue la fiesta. Sigo leyendo, tengo muchos mensajes por acá que van arribando a la radio, dale. Muchos mensajes en el 3517-641274, vamos que los leo, son muchos amigos del país participando, dale. A ver qué dice por aquí. Audio.
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2: Empezó a almorzar, medio tarde, pero todo lindo. Un abrazo grande de acá, de Las Catillas, Santa Rosa, Mendoza, del barrio a la Costanera. ¿Quién te habla? El Negro Sabroso.
0: Hola, Negro Sabroso. ¿Cómo anda la gente de Las Catitas? Bienvenidos a la radio, che. Aguante el Negro Sabroso de Las Catitas, papá. Hola, Chuni, dice por aquí. Te estamos escuchando en Ojo de Agua. Santiago del Estero, pasó un tema de la ranchada. ¿Cómo anda la gente? Bienvenido. Aguante esta persona de Ojo de Agua que tampoco me dijo el nombre. Y en el perfil tiene una cabeza de caballo. Así que lo da para agendarlo como caballo de Ojo de Agua, che.

Hola, Churis, por fin te puedo agendar. Soy Karina, estamos con Roberto escuchándote hoy feriado. ¿Cómo andas, Cari? Hola, Roberto. Hoy feriado escuchando tu programa, somos del Bolsón, vamos, hermoso día tenemos por acá hoy. Muy bien, Cari, qué bueno, bienvenida, Cari. Aguante la Cari del Bolsón.

Nelly de Caucete dice, hola Chuni, Caucete te escucho por la radio de Cabello. Qué bueno que volvimos a sonar allí. Un abrazo al amigo Antonio Cabello. Aguante mi amigo de Caucete, qué alegría que hemos vuelto a sonar, los hemos extrañado un montón a la gente de Caucete, hemos extrañado muchísimo a la gente de Caucete, así que me alegro un montón que nos han vuelto a retransmitir, porque este tiempo que no salimos, se los extrañó mucho a los amigos cauceteros, qué lindo, ojalá que nos quedemos, ojalá que siga la radio transmitiendo de nuevo todos los días, ¡vamos! Hola Chuni, te escuchamos por internet a 100 kilómetros de Bahía Blanca hacia Viedma, Roberto Gómez, los escuchamos todos los días trabajando en la plaza con mi señora, con un carrito, dice, bueno maestro, mirá qué piola, che, qué bonito, entre Bahía Blanca y Viedma nos escuchan los amigos a través de internet. Bueno, tenés que conseguirnos una radio ahí en tu pueblo, amigo, no sé dónde serás, si serás de Luro, de qué lugar, entre Bahía y Viedma, pero de donde estés ahí tenés que ayudarnos a buscar alguna radio ahí en el pueblo, comentales que pueden bajar Cadena Alegría. Si conoces al director de la radio ahí de tu pueblo, decirle que de forma totalmente gratuita se puede sumar a retransmitir la señal de la radio más grande del país. Hola Chuni, saludos desde Mar del Plata, día frío, por momentos con lluvia, estamos escuchando y preparando los mates para mis hijos Ulises, Silvi, para mi marido, que son mis amores, con algo de Sebastián, me dice por acá. Bueno, saludos ahí para la gente de Mar del Plata, para Lu, debe ser. Bueno, bienvenidos, qué buena onda Mar del Plata. Ahí está sonando la Cadena Alegría en Mar del Plata, che. La tengo a Mirta de Pico por acá también del otro lado, dice. Hola. Ahí está Damián Córdoba, que me lo habían pedido, habían pedido algo del guacho. Hola Chuni, quiero que le pases un tema de Pelusa. Bueno, cómo no, un saludo. Una amiga de Ñato, con algo de Pelusa me pide por acá, perfecto, bienvenida la gente de Pico. Desde Salto, Uruguay, buenísima la radio, muchas gracias. Vamos, Fer, querido, un abrazo, Fer. Aguante la gente de Salto, allí en la República.

Hola, Chuni, desde ayer comenzamos a escuchar Radio Cadena Alegría. Hermosa radio. Los felicitamos por el programa y la música que pasan. Somos de Córdoba y estamos viajando a Molinar y a visitar a nuestra madre, Doña Chocha. Mirá qué piola, mirá qué buena onda, la audiencia nueva que hemos cosechado. Qué bueno, la gente de Córdoba que nos vaya eligiendo y que se quede con nosotros. Qué lindo, eso me gusta. Qué bonito que la gente de Córdoba también se acople a la radio, nos vaya conociendo y le guste lo que hacemos. Pensar que hace 16 años que estamos al aire. Pero claro, mucha gente aquí estaba acostumbrada a escuchar otros medios que hoy por hoy a veces te van invitando como a dejar de escucharlos, ¿no? Y ahí se les abre la mente y muchos nos empiezan a conocer recién ahora. Así que es muy bonito lo que está pasando con Cadena de Alegría, porque estamos llegando a tantos lugares y mucha gente nos va escuchando, nos va conociendo. Así que un abrazo a Ricardo y a Olga, que se han sumado. Les comentamos que, bueno, cuando pierdan la señal de la 94.1, allí en Punilla tienen que cambiarse a la 92.1, ¿sí? Porque allá somos 92.1 en Carlos Paz, Sikiman, Molinari, Cosquín, Vialet, La Falda, Vallehermoso. En toda esa zona somos 92.1, ¿eh? Así que nos pueden seguir escuchando cuando estén visitando a la mami por aquel lugar. Y a recomendarnos, ¿eh? Siempre le pedimos a la audiencia nueva que nos recomiende, porque de boca en boca va creciendo esta querida Cadena de Alegría con sus humildes 16 años en el aire, pero con unas ganas de salir a comerse la cancha tremenda.

0: otro más que va llegando. Qué manera de haber amigos. Gracias, ¿eh? Gracias por hacernos líderes absolutos en la tarde del país. Mucha gente que va viajando y nos descubre por primera vez también. Bienvenidos, ¿eh? Bienvenidos y a quedarse, que acá hay lugar para todos. ¡Vamos!
1: Mi ahijado Jerónimo, que está cumpliendo años también a hoy. Y está la Vicky y la Jana. Y acá es Santa Rosa, el Santi, Juan Carlos, Hugo, Karina, Pablito, Mónica y el Negro Sabroso. Te estamos pidiendo un tema del ángel de la canción, Gary. ¿Puede ser?
0: Sí.
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0: Ah. Solo tú, solo yo. 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Solo tú, solo yo. Una historia de amor. Solo tú, solo yo. ¿Qué temas? Para los bomberos de Tostado, dice por acá, pero cómo no, un abrazo grande a los bomberos de Tostado. Che, le mandamos el abrazo gigante. Aguante los bomberos de Tostado, che. De Tren en la Pampa, escuchándolos, dice el amigo Dante, que nos manda un audio. ¿Qué dice el amigo Dante? Dale.
2: Buenas tardes, ¿cómo anda? Acá quiero mandar un saludo a mi señora que me está acompañando al día de feriado. Que estoy trabajando en el feriado. Buena radio.
0: Gracias, Master. Abrazo al amigo. Aguante Dante, che, aguante el amigo Dante, la gente de Trenel y la señora, un abrazo enorme. Hola, Chuni, te escucho en Jesús María. Por la radio de Jesús Pucheta, dice, muy bien, mirá vos, por la 104.5, ahí estamos, en Jesús María sonando, y también se escucha Cadena Alegría allí por la 94.1, la 94.1 también se escucha por aire en Jesús María, así que qué lindo, un abrazo para ellos, vamos, pasa el tema, dice que se casa el miércoles. Pastel va a grabar, se casa el miércoles. Mirá vos, ¿eh? Bueno, abrazo para Pastel, que se casa el miércoles, che. Hola, amigos, hacemos una payada para mi señora. Estamos escuchando en Winifredo La Pampa. Soy Alfredo el Correntino. Para Dionisia, Alberto el Correntino, Alberto y Dionisia. Vaya el abrazo grande para Alberto y para Dionisa. Vaya fuerte una caricia, con cariño y con amor, de parte del payador, que un abrazo les envía, de parte del tío Chuni de la Cadena Alegría. ¡Vamos!
1: Amigo, ¿todo bien? Acá de Ferré, provincia de Buenos Aires, estamos viajando por caminos de tierra horrible, como pasa en todo el país, horrible, imposible viajar. Estamos yendo a cosechar maíz a Hugues, te escucho por la 106.5 de Colón. ¿Nos podría pasar un tema para acá, para el maquinista Papaleta, para quien te habla Aníbal y el compañero Gaby? Que vamos viajando tranquilo nomás porque es imposible acelerar acá. Pasan un tema si puede, Rodrigo Tapari. Muy bueno el programa, Chuni. Muchas gracias, un abrazo.
0: Abrazo, hermano mío. Vayan con cuidado, con cuidado, muchachos. Con cuidado por esos caminos rurales, che. Bueno, un abrazo, Y allá en Hugues nos pueden seguir por la 88.3, 88.3. Allí nos pueden seguir en toda la región, allí por la FM La Fábrica. Que nos van a seguir escuchando. Cuando pierdan la señal de la 106.5, ponen la 88.3 y siguen con la Cadena Alegría. Siguen con la Campeona del Dial.
3: Llega para todos ustedes, mis amigos, Trulacan, este tema que se llama El Viejito Ramón.
0: Hola, Chuni, te escuchamos en Santa Cruz, Río Turbio. Saludos para mi mamá con cualquier cuarteto. Abrazo, soy Ricardo, dice el amigo Ricardo, que saluda a su mami. Edilia Ríos, bueno. Abrazo, capo, vamos, Ricardo. Vamos los amigos de Río Turbio, 94.1, che. FM Vida.

escuchando todos los días. La radio también en la Gomería, mi marido está trabajando, así que escuchándote como siempre. Bueno, un saludo para todos los oyentes, un saludo para esta patria linda que tenemos. Y bueno, un saludo para mi amiga Claudia Cufrés. Nunca te conté, Chuni, pero Claudia me fue a visitar cuando me operé en Córdoba, en marzo. Me dijo que me iba a ir a conocer y fue a conocerme. Es una gran persona, muy, muy linda es. La verdad que me traje unos recuerdos. Hablamos, así que bueno, estaba con anestesia un poco, pero bueno, pero muy buena, muy buena, muy buena persona, así como es en las radios, es en la vida ella. Así que bueno, saludos para mi amiga.

Lindo, señores, que Sony con la Euge Quevedo haciendo esto que se llama Voy Vagando en la tarde del siestero. ¿Qué dice el Mati de Alta Italia por acá? No me has pasado el tema de Alegrísimo. Ya viene completo, Mati querido. Aguánteme, aguánteme, Mati, que ya va a venir completito, ¿eh? Un abrazo a la gente de Alta Italia que se prende 107.7, la radio del compañero Diego Toribio, papá. Bueno, ahí está el amigo Jorgito de Nono participando. Daniel de La Rioja Capital dice, hola, Chuni, querido. Saludos para Alexis y José, que estamos en la obra haciendo patria. Soy Daniel de La Rioja Capital. Abrazo, hermano mío, para vos y para el amigo Alexis. Existen, que están a full haciendo patria. Más mensajitos que van arribando al WhatsAppero del tío, dale. El WhatsAppero del tío al palo, a ver qué tengo. Hola, Chuni, buenas tardes, soy Sandra de Pico. Quería saludar a mis hijos que los amo. Siempre escucho la radio, muchas gracias, Sandrita, por elegirnos allí en General Pico. 95.1 por ahora, porque se viene nueva frecuencia, ¿eh? Se viene nueva frecuencia de la radio en General Pico. Atención, que los vamos a estar informando cuando nos vayamos al nuevo dial en Pico, ¿eh? Nos vamos a nueva frecuencia. Hola, Chuni, desde El Bolsón, trabajando, escuchándote, un gusto. Vamos, trabajando porque Julio no nos dio el feriado. Por primera vez sintonizando tu programa. Dice, mira qué piola, che. Así que no le dio el feriado Julio, pero bueno, por algo fue. Gracias a que Julio no les dio el feriado, hoy me pueden escuchar por primera vez, ¿eh? Si se hubiesen tomado el feriado, capaz que ni prendían la radio y no hubiesen descubierto al tío. Claro, viste, todo se da por algo. Por algo Julito los tenía que hacer trabajar hoy para que escucharan por primera vez al tío Chuni. Muy bien. Y espero que sigan, ¿eh? Sigan enganchados. 105.5. No se mueve el dial, ¿eh? No se mueve más la frecuencia. Saludos ahí para los negros de Julio. Aguante la banda ahí. Che, pero qué piola. Vamos, Néstor Fabián. Los chicos del Bolsón sintonizando la 105.5 y transformándose en nuevos oyentes de Cadena Alegría. Hola, buenas tardes, Chuni, muy lindo el programa, soy Silvia de Las Varillas, pasando un tema de Ulises, bueno, el tema Dios, dale, bienvenida Sil, gracias por acompañarnos desde allí de Las Varillas, por la 88.5, explota la radio en Las Varillas.

0: 3 de la tarde, 56 minutos, señores. 15:56. Nosotros acompañándote en el siestero en este feriado. A través de la campeona del dial, a través de Cadena Alegría. Dale, que tengo más, no me quiero atrasar, pero tenemos infinidad de mensajes y una cantidad tremenda. Hemos pasado toda la hora leyendo mensajes a lo loco. Porque ustedes nos van haciendo líderes totales en audiencia en todo el país con una respuesta masiva impresionante.
1: Hola, buenas tardes, señor Junior. Acá estamos escuchando la radio, muy buen programa. Soy de Alvear Corrientes. Quisiera mandar un saludo para mi hija que vive en Córdoba, ahí en Córdoba, para Natalia Guadalupe Gómez y para mi nieta Dana.
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0: Bueno, muchas gracias, gracias por sumarte. Saludos ahí a Natalia Guadalupe. Decirle que acá en Córdoba somos 94.1, ¿eh? La frecuencia de acá de Córdoba es 94.1 para que nos pueda escuchar. Si vive por acá por Capital, que se sintonice la 94.1. Y si no, se baja la aplicación www.cadenaalegría.com.ar y también nos va a poder seguir a través de la web. Qué buena onda, bienvenidos, ¿eh? Saludos entonces ahí para Natalia Guadalupe. Decirle que acá en Córdoba Capital nos puede sintonizar por la 94.1. Y si no, también a través de la aplicación en su celular, se la descarga entrando a www.cadenaalegría.com.ar y automáticamente ahí se baja la app y ya lleva la radio en su celu. Música, tanda y vuelvo. Se viene la tanda de las 4, chicos. Aquí está Desacatado. Ya venimos.
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4: Ya se viene la tanda, ya volvemos.

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0: Miércoles, no daba para pisarlo a los temas, no daba para pisarlo, pero bueno, tenemos que ir a leer lo último porque ya nos vamos, nos apremia el tiempo, nos consume, nos pisotea y en ese estamos, pero bueno. Tenemos que ir a leer, qué bueno, estos enganchazos en vivo del conejo. En vivo el conejito Alejandro, por acá Claudia dice, hola, yo en su momento fui con mi novio, que hoy es mi marido, a Zarabanda a ver al conejito Alejandro, que estaba en su despedida y presentaba una nueva banda, claro, mirá lo que es, ¿no? Esa nueva banda que presentaba el conejo aquella noche en Zarabanda, era nada más y nada menos que la banda 21. Claro, era una nueva banda que él presentaba con Walter Romero, con Marco. Esa noche se despedía él como solista y le abría las puertas a la música a la 21, año 99, 2000. Ojo, oh, qué época, qué historia. Mirá vos, en la noche de Zarabanda por aquellos años. A ver qué dice el amigo Lito de Carlos Paz en sintonía de la 92.1 hasta ahora. Hola, capo.
1: Jenny, te escucho de Villa Carlos Paz, 92.1.
0: Bien ahí, Lito.
1: ¿Qué buena música que estás pasando, Cheni? Poné alguna guarachita para todos los santiagueños que escuchan y bueno, para toda la gente del país. Poné algo de Huguito Flores, Cheni. ¿Qué pasó, Cachamay? Un abrazo, amigo. Muy buen programa. Aguante FM, alegría, la campeona del dial que se escucha en todo el país. Hoy, lunes feriado, que tengas una muy buena programación. Dale, Chuni, ¿qué pasó, Cachamay?
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0: ¡Qué grande, Lito! Lito de Carlos Paz, 92.1. ¡Qué lindo que suena la radio por allí, Suena hermoso la radio en todo el Valle de Punilla. Un abrazo a todo Punilla,
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0: Saludos por acá a las chicas de Andalgalá, las chirusas, dice. De la Nele, Claudia, Marisol, que se la jugaron con el locro y la chocolatada en este día frío. Mirá vos, grande, las chicas de allí, de Andalgalá. Lo tengo el amigo José, el camionero de San Rafael. ¿Cómo anda, mi amigo? ¿Cómo anda?
3: De Néstor en bloque, José el camionero, ahora te estoy escuchando, camino a Río Negro.
0: Grande mi amigo José, el camionero de San Rafael, camino a Río Negro, escuchando la gran radio a esta hora, acompañándonos en el viaje y nosotros acompañándolo a él también, vamos José querido, aguante mi amigo el camionero, vamos a colocar algún tema de la nueva luna. Laura de Madrid dice, hola, soy Laura para mi nieto Teo, te estamos escuchando. ¿Cómo andás, Lauri? Bienvenida a la gente de Madrid, che. Más mensajes que van llegando. Hola, Chuni, soy Pinto. Luis, Pintos Luis de Hugues, un tema bien arriba, dice, dale, maestro. Hola Chuni, feliz comienzo de semana. Hola Luli, bienvenida a la gente de Piedra Buena. Pasa un tema de Gary, abrazo desde Firmat, me dice, vamos, Firmat 92.3, che. Qué grande la gente de Firmat. Hola para Luciano Domínguez, que está molestando, que se vaya a la cancha, dice Río Tercero. Bueno, un saludo a la gente de Río Tercero, hola Leca, ¿cómo estás, Leca?
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0: Ernesto de Venado Tuerto por acá participando, vamos la gente de Venado, háganle el aguante a Julito, háganle el aguante a mi amigo Julito, che.
4: Todo tranquilo. Saludos para toda la gente de Córdoba, pasó un temito para la gente de Venado Tuerto acá. Estamos en el galpón de Dale Galván. Y decir al loco ese que maneje la red y que deje mandar WhatsApp porque se va a caer entre una puneta. Digo, no sabés quién es Julito Chaparro, lo conozco de que nació casi. Somos como hermanos con Julito Chaparro. Acá el pibe Beli, yo soy Beli. Mirá si nos conocemos, Julito Chaparro, buena persona. pero medio vaguito, ¿eh? No le gusta el pique.
5: Ajá. Ya se viene la tanda, ya aburremos.
0: Mirá vos, che. Mirá vos. Bueno, bueno, si lo conocen allá, Julito Chaparro, mándenle mensaje, levántenle el ánimo, porque se bajone, quiere apagar la radio, quiere cerrar la radio, quiere bajarle la potencia, no, denle ahí que maneje un Uber, no sé, algo que haga, pero no lo dejen bajar la potencia ni apagar la radio, chicos. Acompáñenlo a Julito Chaparro, que no tiene que apagar la radio, no, de ninguna manera, no. Hola, soy Carlos de Trelew, dice, pasa algo de Ulises, bueno, aguante la cadena Alegría, dale, Carlitos. Un abrazo a la gente de Trelew, che, prendidos a la radio, dale. Bueno, al número de San Juan que nos ha llamado ahí, no tenemos cómo atender la llamada, Walter querido. Te mando un abrazo, aguante el amigo Walter de San Juan. Nos vamos a ver qué más tengo. Una payada, te escucho desde Trelew, soy Aquiles. Hola, Aquiles querido, que escuchen Trelew Chubut. Vaya, el abrazo grande para ese amigo del sur, que sé que me está escuchando en esta tarde de feriado. Por eso el tío Chuli le regala un improvisado. Dale.
6: Hola, amigo. Te estoy escuchando de Rawson Chubut. Ya paseando por las chacras del valle del río Chubut. Un día espectacular. Sol hermoso, cielo descubierto, mañana se pegan 17 grados. Un saludo a la gente de San Luis, tengo unos parientes ahí, Barloa, prima Barloa, te hablo de Rawson, Felipe Antonio, me llamo, de la familia Garro, de Rawson, que ande bien, te escucho, buena música. A pasear un poco, chao.
0: Bueno, capo, dale, te mando un abrazo, un abrazo enorme a mi amigo Arceño, a ver qué dice, a ver si lo podemos escuchar, al amigo Arceño que nos acompaña por la 104.9, ahí estamos, con los amigos de la 104.9, enganchadísimos en las vertientes, ahí está, qué grande mi amigo Arceño, hola crack, cómo anda, mi amigo Arceño de las vertientes 104.9, al palo, dale, a ver qué dice.
7: Tío Chuni, que te estoy escuchando, tío Chuni. Dale. Está fallando, no viniste más a vertiente, tío Chuni, Qué bárbaro, lo tuyo, tío Chuni. Qué bárbaro. Esos son los amigos que tengo. Vamos, tío Chuni.
0: Vamos a ir, Arceño querido, tengo que ir a hacer radio, tenemos que ir a programar ahí la radio para que siga sonando en la noche también, que el otro día estaban escuchando y se enojó la gente porque se cortó y saltaron unos temas lentos. Tenemos que ir a programar ahí para que siga girando de corrido, che. Bueno, ahí está ese. ¿Viene Mario hoy o no viene Mario? Los feriados no sabe estar Mario. ¿Está o no está Marito? No me dijo nada. Bueno, no sé si está Marito o no está Marito. Ahí vamos a probar a ver si está Marito Bonito o sigue alguien haciéndole el aguante a Mario hoy, ¿eh?
8: Quería hacer un saludito para Santino, que lo estaba basureando en el chinchón al padre.
0: No.
8: Que le pusiera el popurrí de los playeros. Puede ser de Santa Rosa, Mendoza, Distrito de las Catitas.
0: Dale, amigo, dale.

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1: Hola Chuni, ¿cómo estás papá? ¿Todo bien? Me alegro de escucharte, amigo. La verdad, con todas las pilas, como siempre, muy bien. Qué lindo, Chuni. Qué linda la alegría, lo que contagias a todos nosotros. Así que nada, desde acá de Bariloche te saluda el Chatrán, como siempre, escuchándote hoy más temprano. Así que nada, en lo personal me alegro porque siempre llego a última hora, antes que te vayas por ahí. Pero nada, por el tema laboral, más que nada. Así que nada, amigo, te pido que nos dediques un tema a Janet y a mí, si puedes, un temita musical. O un improvisado bonito, de esos que siempre haces vos. Acá en Bariloche, espléndido el día. Soleado, hermoso, no sabes, es un paisaje pintado de nieve. En realidad y verdaderamente lleno de nieve los cerros, las cordilleras cercanas a Bariloche. Así que nada, hermosísimo. Un lugar más bonito que otro.

0: Bueno, mientras aguardamos ahí a ver si sigue Marito, viene algo ahí hasta las 5, no sé, ahí vamos a estar atentos. Y mientras tanto lo sigo leyendo porque tengo tantos mensajes que esto explota. Hola, soy Verónica de Tostado, acá escuchándote. Hola, Vero, ¿cómo estás? Genia, escuchándote con mis hijas, ¿no? Y Yamila, mucho frío por acá, me dice un temita de Ángela Leiva, perfecto. Bueno, estaremos colocando algo de Ángela Leiva.
1: Acá estamos con la Martita, escuchando la 94.3, la mejor, la número uno. ¿O no, Martita?
2: Sí.
1: La mejor radio.
2: La mejor radio que estamos escuchando también, ¿eh?
1: Claro. ¿Viste? Lo dijo la Martita, Chuni. Ojo.
0: Aguante la Martita, vamos a ver, Martita, también hacer el aguante al Julio, Martita, para que no apague la radio, agarralo cuando quiera apagar la radio, colgale los dedos con la gotita, pegale los dedos con la gotita, que no se le vaya a ocurrir bajar ese transmisor, decirle Martita, agarralo las trompadas cuando quiera apagar la radio, cachetealo, rasguñalo, Hola, tanto tiempo sin escribir. Ah, Claudita manda por acá también el mensajito. Bueno, ahí estamos, tremendo. Bien, a ver qué dice. Se eliminó este mensaje, no me tuvieron paciencia, me lo borraron. Bueno, ¿quién mandó esto? Ezequiel Guajardo. Me lo eliminó Ezequiel Guajardo, me lo borró, me lo eliminó al mensajero. Franquito de Río Cuarto, ¿qué dice? A ver si lo escuchamos al Franquito de Río Cuarto. Hola, crack.
3: Acá estoy, yo te escucho, Franquito de Pizarro, de Río Cuarto, papá. Acá haciendo patio, papá, en el remi, te estoy escuchando, mi loco. Pásame un tema. Pásame cuando los ángeles mienten por el profe. La red sale mortal, mi hermano.
0: Gracias, Franquito. Qué grande, Franquito del Pizarro. Sintonizando la radio allí, en el Imperio Río Cuarto. Ahí está, Franquito del Pizarro, acopladísimo con la 91.5 FM Alegría Río Cuarto.
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0: Bien, bueno, Cadena Alegría. .com.ar. Ahí lo sigo leyendo, dale.

Chuli, ¿cómo estás? Buenas tardes, acá, escuchando la radio, esperándote que arranques, amigo. Muchas bendiciones para todos, que tengas buenas tardes. Soy Marcelo de Puerto Madryn.

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1: Esto que se titula El Cielo.
2: Bueno, vamos, vamos que lo sigo leyendo acá, dale. Lo seguimos escuchando, ahí estamos con todo, dale que la fiesta sigue la fiesta de la radio, sigue la buena onda. Ojalá que te recuperes, Jimaru, vamos, a recuperarse de esa fiebre, de dolor de garganta, cuerpo. Al médico, Jimaru, vamos, que tiene que estar bien usted, tiene que estar bien. Vamos, levantando ese ánimo. ¿Cuánta gente con gripe, fiebres, mocos, tos? Esta época es así, ¿vio? Esta época es así. Bueno, a ver qué más tenemos. Saludos para el amigo Víctor, acá sigue enganchado. Bueno, los chicos de la radiofrecuencia. Juega Talleres hoy, se pone en la fiesta. Hola, Chuni desde Monteleña. Gracias al Claudio Barrio Nuevo, tengo tu número, lo decís muy rápido. Dice, no, amigo, pero claro, a veces lo hemos dado lento en la otra hora. Sí, lo hemos dado lento.
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A ver qué más tenemos, ¿eh? Ya me voy al número de la radio, ¿eh? Ahora en un ratito te doy el de la radio, porque ya a esta hora siempre se da el de la cadena. Por eso en un ratito voy a dar el de la radio. Termino de leer los del mío y voy a dar el de la radio, ¿eh? Voy a dar el número de la cadena y nosotros ya de a poquito nos vamos a ir yendo, pero vamos a dar el número de la radio, ¿sí? Hasta las 5 te acompañamos. Seguramente viene José o el Dani, alguno de los amigos va a venir, ¿eh? Hola, buenos días, dice por acá. Buenísima la radio, dale, dale. Desde Villa Quillinzo, en sintonía. Vamos, la gente de Quillinzo, che, qué copado, vamos.

Saludos para Fátima, la gente de Quillinzo, bienvenida a la radio, Fátima. Gracias por formar parte de la radio. Darío de Chipoleti pide algo de Antonio Aguilar. ¿Cómo andás, Darío?

0: Saludos ahí para Mara, para Mara de San Luis Capital. Bienvenida, Mara. ¿Cómo está? Ahí estamos. Vamos, San Luis Capital al palo, 104.9. Suena la radio, allí está Mara, escuchando la radio mientras disfruta de la tarde y escucha a la campeona. Muy bien, Mara. Bueno, desde Puerto Madryn también, Leandro, escuchándonos, gracias, capo. Vamos, vamos, maestro, qué grande. Aguante la gente de Madryn, ¿eh? A ver qué más me dicen. Se eliminó este mensaje, listo. No me tuvo paciencia, me lo borró, me lo eliminó, qué lindo. ¿Qué dice mi amigo el Mati Villalobos? 102.9 Miramar, provincia de Buenos Aires. Hola, capo.
1: Chuli, te saluda Mati Villalobos desde Miramar, acá en la costa argentina, a través de Radio Fantástica en el 102.9. Es un placer, Chuli, ser parte de esta gran locura que es la radio. Y bueno, se está haciendo terrible cadena. Realmente, bueno, muy, pero muy contento. Chuli, te saludo a vos, a todos los oyentes, a todas, a cada una de las radios. Y bueno, acá estamos en Miramar, trabajando, haciendo la finalización del estudio streaming, muy contento, muy orgulloso. Ha costado un montón, sigue costando. Ahí está embromadísima la cosa, así que imagínate, corazón, el amor que le hemos puesto, que nada, estamos dando toda nuestra vida a lo que es la radio. Vos sabés lo que es esto, chule. El amor y la pasión que sentimos por la radio. Así que bueno, dada la circunstancia que está muy complicada lo que es la vida útil de la radio, como la televisión, viste que hoy en día lo que genera mucho son las redes. Así que bueno, por eso agregamos streaming. Bueno, tío Chuni, te mando un abrazo muy grande. Te saludo a tu amigo personal, acá en la costa. Te esperamos en verano, ahí con la talita de Barrenar. Ajá. Y con la mejor mallita. Para tomar sol y para meterte chapuzones acá en el agua. Chuni, te mando un abrazo muy grande. Mati Villalobos, director de Radio Fantástica en Miramar, la 102.9.
0: Vamos, Mati, grande el Mati Villalobos, maestro, maestro, maestro total. Le mandamos el abrazo gigante al Mati. A ver qué dice la Mica de Rosario. Hola, Mica, ¿cómo estás? Che, qué bueno que estés del otro lado escuchando. Buenas tardes, Micaela. Siempre te escucho en la noche con Gustavito, con el Ato. Ahora estás tempranito. Buenas tardes, Micaela.
2: Hola, radio, buenas tardes. Habla Mica de Rosario. Pasa a dejarle mi saludo a Dylan, decirle que lo amo mucho y que lo extraño. Le mandamos muchos besos con Feli, gracias y buenas tardes.
0: Ahí está la Mica que siempre participa, aguante Rosario, aguante la cuna de la bandera, que hoy se ve que es feriado, seguimos enganchados a esta hora, qué bueno, qué bueno que estemos enganchados, seguimos saliendo ahí en Rosario, qué lindo, vamos, sigue la fiesta, sigue. Bueno, a ver qué más tenemos, otro audio que llegue, dice,
3: ese hombre que está así, ¿qué le ha pasado? Parece que todavía no se levanta, parece. Qué manera de reír, Chuli. Yo soy José el Camionero. Qué manera de reír, che. La verdad que contagia todo el programa que hace. Qué manera de reír, che.
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0: Bueno, máster, yo, claro. Y bueno, es así la vida. Abrazo, José querido. Vamos, crack. Abrazo.

0: Le queda muy chiquito. Bueno, bueno, bueno, señores, vamos, dale. A ver, ¿qué más me ha quedado por acá? Dale, dale, que te doy el whatsappero. Hola, dice el mensajito que va llegando a la radio, dice. Bueno, es un audio, lo vamos a compartir. ¿Qué dicen los amigos? Dale.
1: Camino Sandoval, lo estoy escuchando, tienen un muy buen programa. Pásame algún temita. Acá llueve en San Justo, Santa Fe.
0: San Justo, Santa Fe, con lluvia, 94.7, FM Reina, la radio allí en San Justo, Santa Fe. Bueno, saludos para Yanina, ¿cómo anda la gente de La Calera, che? 94.1, estamos en vivo, ¿eh? ¿Cómo anda este lunes? ¿Cómo anda ese feriadito por allí por La Calera? ¿Todo bien? A full, me imagino que sintonizando la 94.1.

0: Bueno, ahí estoy con todo, tremendo, revienta, tremendo cómo explota la cadena al palo, ¿eh? Cómo explota la cadena al palo, dale que sigue.
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0: Abrazo al amigo Ernesto, que nos escucha por allá por Belville. Algo del loco nos pide, algo del loco.

carajo, saltando, carajo. Bueno, ahí vamos. Dale, listo, a ver qué me va quedando por aquí en el final. Chicos, de a poquito vamos buscando el final. Hay una cantidad de mensajes tremendo la cantidad de amigos del país, dale.

0: Abrazo para Claudio, los amigos de la 95.7. Allí, ¿cómo andamos, Claudito? ¿Cómo anda la gente de San Jorge? Enganchadísimos a esta hora, acompañándonos y todo el día, ¿eh? Ahí estamos las 24 horas, dale. Entre mis manos. Para el Nico del Maitén también le mandamos el abrazo. ¿Cómo anda el amigo Nico? El DJ del Maitén presente. Vamos, vamos, vamos. Aguante, aguante la gente del Maitén presente en la provincia de Chubut.
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0: La gente de Blaquier también le manda un abrazo. La gente de la 101.3. ¿Cómo andan mis amigos de Blaquier?

0: hermana, es bonita.
1: ¿Eh?
0: Si fuera la serie, bueno. Yo sé que va a perder, Chuni. No, no tenga problema. Es un fútbol.
2: No, ¿qué te pasa?
0: Pasámela para allá, Chuni, que estoy tomando mate.
2: Qué lindo que está mi amigo con la bombilla disfrutando. Y yo le voy improvisando, aunque él dice que Talleres pierde. De acá le mando un abrazo y un verso bien campero. Ojalá que el mate te agarre y se te escape por el sombrero. Ahí va.

0: Sarjuto Santa Fe. Pásame cualquier tema que voy viajando hacia Sarjuto Santa Fe.
1: Dale, Master, dale. Un abrazo viajando a San Justo.

0: bien, todo tranqui. Hola, Cadena Alegría. Creo que me pase un tema de Simón Aguirre, Corazón sin cara. Ando un poco medio congestionado de la garganta, con el frío. Aguante River, que ganamos anoche. Aguante la campeona del Dial, aguante Cadena Alegría y aguante el Chuni. El tío Chuni. Un buen comienzo de semana, Chuni. Bendiciones. Marito se durmió, Marito, Chuni.
1: ¿Qué haces, Marcelito? Sí, no sé qué le habrá pasado, Marito. Bueno, los feriados él no está, pero se olvidó de avisarnos y nosotros, bueno, no pudimos organizarnos para conseguir ahí armar el reemplazo y todo. Pero bueno, podemos estar ahora hasta las 5. Después de las 5 ya se quedarán con un ratito de música o seguramente aparece el Dani, Joselo, alguien. Continúa acompañándolos en esta bonita radio, Hola, buenas tardes. ¿Cómo anda usted? ¿Me podría pasar un tema para nosotros? Somos de Villaguay, Julio y Alejandra Méndez, de la 94.7. Un abrazo enorme para ustedes, ¿eh? Gracias por estar allí, la gente de Villaguay. Elsa de Río Tercero sigue enganchada con la radio. Bueno, el Nico Robledo Mix también sigue enganchado con la cadena. A ver, ¿qué más me quedó por acá?

0: Hola, Chuni. Te cuento que Bariloche, la 97.9, está full acá. Salió el sol. Está hermoso, hermoso, hermoso para estar tomándote una buena cerveza aquí andar. Pero estamos trabajando, ¿eh? Nosotros no hacemos paro como vos, ¿eh? Epa. Vos estás laburando y los otros no apareció ninguno. Gracias, Chuni. Y no andá a sembrar los choclos que te robaste. Andá a sembrar, por favor,
1: No.
0: Abrazo, Chuni.
1: Hola, chicos de San Juan, en sintonía. Hola, Clari. ¿Cómo andás, Clari? Un saludo ahí para Clari, que nos pide algo de Walter Salinas desde San Juan. Saludos para Marce de Amancay, que me pide la música de Gary de Cortina. Bueno, Marce, dale, vamos a dejar colocado seguramente algo de Gary. .456, vamos, miralo vos al Serafín, mirá cómo anda de tempranito, anda de tempranito el Serafín ya anda tomando algo ahí.

0: Chunis, ¿cómo está mi hermano? Espero que esté bien, con tu audiencia, todo lindo el programa. Acá en sintonía de sobremesa. Muy frío acá en San Juan de los Berros. Muy frío, llovizna. No permanente, es entrecortada, sí, pero muy frío en realidad. El tiempo que tenemos acá. Bueno, te cuento de. Estamos almorzando ahí en sobremesa también, con una cazuelita de marisco. Ahí con mis amigos, ahí está Julio Videla, Antonio Maya, y bueno, como siempre, escuchándote, mi hermano. Así que dedicarle una payadita, che.
1: ¡Qué grande, Pedrito Elizondo, mis amigos de Los Berros! Dale, un abrazo para toda la banda del Rincón. Mis amigos, ya vamos a ir a compartir algo cuando andemos por allí, dale.
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1: Se van a quedar enganchados, ¿eh? La Lili de Bariloche, enganchada. Hola, Lili, bienvenida, genia.

¿Cómo andás, papá? Pasame algún temita para mi viejo y para mí, que estamos viajando. Muchas gracias, querido. Un saludo grande. Qué lindo escucharte en la radio, pero muchas gracias. Mirá vos, vamos. Un saludo ahí para Brian y para su viejo, que van viajando, escuchando la radio a esta hora. ¿Qué haces, Brian, querido? ¿Cómo anda el papá? También un abrazo enorme.

0: Nos vamos. Se van a quedar con lo mejor en la radio. Nos reencontramos mañana, mañana a las 14 para otro siestero. Quédate, no te vayas, seguí enganchado, vamos. Hola, siempre te escuchamos. Venimos viajando de Rosario a Pehuajó. Graciela y Osvaldo, buen viaje, gra. Osvaldo, éxitos.
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Bien, se viene Joselo. Adelante, Joselo. Todo suyo, maestro. Todo suyo, crack. Dele, Joselo. Saludos ahí para Yanni de La Calera, que está sintonizando la radio ahí en el final. Sí, la enganchaste a la radio, Yanni. Somos nosotros. Esa es 94.1 Cadena Alegría. ¡Nos fuimos! ¡Chao, amigos! Se quedan con Joselo. ¡Chao! ¡Dale, Joselo! ¡Adelante! ¡Todo suyo! ¡Chao, chao!

0: Hola, hola, hola, muy buenas tardes, amigos de la campeona del dial. ¿Cómo están todos? Saludamos a esos que se van enganchando con la radio, a esos que estaban prendidos en la cadena, a esos que van viajando por las rutas del país, escuchando la gran cadena de radios. A todos, muy buenas tardes. ¿En qué rincón de esta hermosa Argentina estás escuchando la radio? ¿De qué lugar? ¿De qué lugar? ¿Qué estás haciendo? Contanos, contanos. Contanos al WhatsAppero más popular. El numerito que tenemos abierto acá, acá en la mesa de trabajo, ya para compartir con todos ustedes. Amigos de La Calera, acá que se comunican, que dicen presente. Acá estamos, acá estamos. Manda saludos, mandanos saludos. Prendidos a la campeona del dial en distintos lugares de la Argentina. Se van comunicando. Hasta recién nomás estuvo el siestero de la radio con el Chuni ahí. Terrible, terrible la cantidad de mensajes que fueron llegando a la cadena Alegría, che. El Hortondo, firmate ahí, enganchados a la radio, allá por las varillas. ¿Cómo están, gente linda? ¿Cómo está el país a esta hora? ¿Qué tenemos a esta hora? ¿Es feriado por ahí, no? 17 de agosto, 2026. La radio al palo, al palo, al palo. Hay albañiles escuchando la campeona del dial. La están escuchando en el taller también ahí, che. Un abrazo a toda esa gente linda. Allá por Paraná, escuchando la campeona en Viedma. Estamos prendidos a la radio. Mensajes que voy viendo acá en el WhatsAppero de la campeona del dial, che. Ahí te tiro un numerito, gente nueva, amigos nuevos, que se van enganchando, radios nuevas, que se van agregando a la tarde de la radio. El numerito que nos comunica con vos es el WhatsAppero más popular. El que lo tenés ahí, seguramente lo tenés. Si no lo tenés, agendalo, agendalo, dale, dale, dale, agendalo. El numerito es el 351-349-2367. Con ese número te vas comunicando a la campeona del dial. Vas participando en la tarde. Vas diciendo acá, acá, acá. En este rincón del país se escucha la radio. En este rincón del país se escucha Cadena Alegría, Chem.
1: Te llevaste contigo la ropa.
0: Ahí te lo repito, así lo guardás. Amigos por Villa Dolores, allá por el Bío Bío Chile, escuchando la radio, me dicen por acá. Agenda, agenda. 351-349-2367. Ahí lo tenés. Dale guardar, Tilín, dale guardar.
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acá estamos, mate de por medio, escuchando la radio, escuchando la cadena Alegría, che. Un abrazo grande para todos ahí, ¿eh? Los amigos de La Despensa se van prendiendo a la señal de la radio, van compartiendo con nosotros, van compartiendo con nosotros esta euforia en la cadena. Vamos arrancando un ratito antes, ¿sí? Un ratito antes, 18:30 teníamos que estar acá, y acá nos vamos acomodando, che. Vamos entrando en clima. Vamos entrando en clima porque este horario es el horario del gran Mario Bonito. Hoy estamos hasta la hora 20 compartiendo con vos la mejor, Tirín, la mejor. Poniéndole ritmo a la tarde, claro. Poniéndole ritmo, el ritmo que vos te gusta, el ritmo que vos programás a través del WhatsAppero más popular del país. Saludamos ahí, saludamos. Mientras el operador se va tirando unos enganches ahí. Ya me fijo acá que manda saludos para Yanni, Yanni de La Calera. Allá prendidos a la campeona del dial. Tengo un audio por acá. ¿Qué me dicen? ¿Qué me cuentan por ahí? En La Calera, prendidos a la radio, che.

Hola amigo, ¿todo bien? Acá te estamos escuchando en Villa Mancay, Córdoba. Pasate algo de Rodrigo, gracias. Soy Marce, Marce de Villa Mancay, allá por Villa Mancay, Córdoba. Están escuchando La Campeona del Dial, compartiendo la tarde con nosotros, compartiendo la tarde con Cadena Alegría en Villa Mancay, Córdoba.

0: Y algunos haciendo palmas, otro bailando por ahí, veo gente bailando, sí. Y les gustó el ritmo, pará, que hay audios acá, a ver.
1: Lucas, mañana te mando mensaje, dale, gracias por el saludo. Sí, ya sé, tenés que hacer la radio. Dale, muchas gracias por parte de nosotros.
0: Oh, un saludito a Yani ahí, de Villa Mancay. Prendidos a la cadena Alegría, che. Escuchando la radio, escuchando la campeona del mundial. ¿Qué tengo por acá? Mira. No, ¿cómo está esto? Se puso todo verde por acá el WhatsAppero. Hola.
2: José, ¿cómo estás? Soy Gaby de Villa Dolores. Bueno, acá escuchando el programa. Recién antes de escuchar un pedacito de Chuni. Bueno, ahora te voy a escuchar una voz. Tomar unos mates, una tortilla al rescoldo.
0: Bueno,
2: aprovechando el fin de el feriadito largo que hemos tenido para estar en casa haciendo cosas. Hice unas berenjenitas en escabeche. Y bueno. Pasando al día. Bueno, espero que hayan pasado hermoso los niños. Besitos a Beatriz de los Cerrillos, a Graciela y a todos los que escuchan tanto el programa de la cadena como el de la Champaqui. Te escucho por la 100.1, sino la 100.3. Pásame el monstruo Sebastián Pirata, puede ser, o si no alguna del Chuy. Te mando un besito.
0: Ahí buscamos, José, amiga. Ahí buscamos. ¡Qué grande! La amiga Gaby allá desde Villa Dolores, ahí. Prendida la señal de la radio, Gaby. Diciendo presente, acá estamos escuchando la gran cadena Alegría, Jim.

0: 351-349-2367. En un cachito nomás. Ahí buscábamos algo de Sebastián para cumplir con la amiga Gaby allá, que está prendida la champaquí, prendida la cadena Alegría, che, diciendo presente. Acá se escucha la radio.
1: ¿Quiere poner música?
0: ¡Qué grande, Víctor! Quiere poner música, Víctor. Quiere poner música.

0: sí, nos acompaña Ulises, nos acompaña toda la música. Tenemos cumbia, algo de recuerdo hoy preparado, preparado en un ratito nomás, Algo pampeado.
1: Buenas tardes, José. Hola. ¿Cómo andamos?
0: ¿Todo bien?
1: José, pasame un temita de, ¿qué puede de ser? Néstor en bloque, o del Polaco, si tenés.
0: Ahí buscamos,
1: Soy José, el camionero. Acabamos llegando a Barda del Medio, a Río Negro. Vamos llegando y escuchándote. Dale, José. Josecito, tu tocayo.
0: Qué grande, amigo. Qué grande.
1: Dale, te voy escuchando, José.
0: Prendido a la radio, el amigo. Camionero recorriendo las rutas y escuchando la campeona del dial, como todos los camioneros del país que se van enganchando a esta hora, che. Ay, me hace enseña. Cumpliendo con la amiga Gaby de Villa Dolores. Ahí está, ahí está.

dicen que soy un pirata al tema de Sebastián, que llegaba a la campeona, ahí lo pedía la amiga ya escuchando la radio, diciendo presente y programando temas del recuerdo, algo de 1983, de su trabajo en Cuerpo y Alma. Llegaba, les iba a la radio, che. Hola, hola, hola, hermano Josilo, desde Belleville, por la 99.9. Pasamos un tema de Luis, un tema Luis por el Loco Mato, puede ser. Gracias, me dicen por acá, Ernesto, Ernesto de Belleville, enganchado al 99.9, allá por Belleville, sonando la radio, che. Algo ahí para los pampeanos que vienen viajando por la ruta, che. Un abrazo grande, ¿eh? Un abrazo grande a los pampeanos que vienen viajando por la ruta.

tengo por ahí prendida la radio a la amiga Elsa. Elsa está en Río Tercero escuchando la radio, programando un tema de Simón Aguirre, me dice Elsa. Hola amiga desde Río Tercero, FM Río por ahí sonando, sonando la campeona del dial, che. Un abrazo grande a toda esa gente linda, enganchadísima a la radio, diciendo acá estamos, escuchando la gran cadena de radios, como lo hacen en Catamarca, que suena y suena la campeona. Chupicha, Miraflores, Radio Antena, al palo a través del 90.7 en

Hola, hola, buenas tardes. Soy Daniel, Daniel Camposano. Soy de Los Berros, San Juan. Estamos escuchando en el taller. El Gauchito Gil se llama el taller. Estamos trabajando. Ponete un tema de Germaín. Me dice por acá Daniel, el amigo Daniel ahí en Los Berros, allá por la provincia de San Juan, enganchado a la radio, allá por el taller. Taller El Gauchito Gil. Ahí están prendidos a la campeona del dial en Los Berros. Amigos, por Rafael, escuchando a la campeona en San Pacho 91.5. Hola, hola, hola, gente linda.

Y un temita de alegrísimo para completar la hora. Claro, no podía faltar. No podía faltar el dúo alegrísimo en la tarde de la campeona del dial, Jim. De lunes a viernes, estamos acá, sí. De lunes a viernes. Desde la hora 18:30 a la hora 20, por la campeona del dial. Arrancaríamos en un ratito nomás. En un ratito. Llamadas perdidas, no podemos atender. Es una computadora. No podemos atender llamadas al WhatsAppero de la radio, Jim. 4655. Mensajitos, por ahí algún mensajito. Y vamos, vamos, vamos con mensajes al WhatsAppero más popular, Jim. 13 grados, actual temperatura en La Pampa. Hermosa tarde, claro. Para compartirla con vos, compartirla con la radio, Jim.

0: ¿Qué me cuentan? ¿Qué me dicen por acá? Hola, hola, hola.
1: Hola, buenas tardes. Habla Mica de Rosario.
0: Mica, ¿qué?
1: Bueno, aprovechando el feriado y que puedo mandar hoy a la tarde mi saludo. Por eso pasaba a dejarle mi saludito a Dylan.
0: Qué grande.
1: Decirle
0: grande.
1: Que lo amo, que lo extrañamos mucho. Con Feli le dejamos muchos besos. Y si podrías, le pasás el tema de Euge Quevedo con Uriel Lozano, Me Enamoré, por favor.
0: Ahí lo buscamos, ahí lo
1: y
0: buscamos.
1: Y muchas gracias, buenas tardes.
0: Buenas tardes, buenas tardes. La amiga Mica desde Rosario. Prendida Multimedios. Ahí por Rosario suena la radio. Y ahí está Mica, ¿eh? Ahí está Mica haciendo sonar la campeona del dial, chim. Hermosa está la cadena Alegría. Soy Ana, de Villa, desde Villa Quillinzo. Estoy escuchando. Bárbaro, sigan así, gracias. Gracias por alegrarnos los días. Nos dice por acá la amiga Ana, Ana de Villa Quillinzo. Prendida la campeona del dial, Jim. ¿Sí?

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0: una nueva hora por la campeona del dial, por Cadena Alegría, Chi. Quien les habla, Josilo. Vamos a estar acá hasta exactamente la hora 20 por Cadena Alegría. Luego la docta, luego sigue Qué Calor en la Bailanta. Programas en vivo que van a ir pasando a lo largo de la programación de la radio, Jim. Los amigos allá de Villa Quillinzo, escuchando La Campeona, sigan así, nos dicen, enganchadísimos a la señal de la radio, Jim. 351-349-2367. La tengo a la amiga Mari por Victorica La Pampa. Mate de por medio. La mesa ahí con tortitas. No, terrible, terrible. Terrible, ¿cómo está Mari? La hora del mate ahí por Victorica. Escuchando La Campeona del dial. Allá la amiga Mari por Victorica La Pampa, che.
1: La muestra.
0: Te invitamos a aprenderte, a vos también, dale, prendete, subite, enganchate, comunicate con la radio. 351-349-2367, el número de La Campeona del dial, el número que nos une con vos.

Hola, hola, nos dice por acá Vivi. Vivi Díaz de Tartagal, Salta. Soy una seguidora. Estoy haciendo en mi casa, GNC, puede ser. Estoy haciendo acá en casa. Quiero un tema bien lindo de Ángela. Hermoso tu programa. Bendiciones, nos dice por acá la amiga Vivi, que está prendida ya por Tartagal, Salta, escuchando y compartiendo esta hermosa tarde de radio. La amiga Vivi, algo de Ángela, ahí vamos, ¿eh? Con la Euge, mirá, con la Euge. Para la amiga Vivi ahí que está escuchando, la campeona desde Tartagal, la provincia de Salta, Chim.

0: poquito más temprano que de costumbre. Sí, arrancamos hace un rato ya. A la hora 17:20, por ahí 17:15. Comenzamos. Comenzamos a transmitir por la campeona del dial, che. Encontramos un huequito y ahí nos metimos. Hola, Josilo, ¿me pasarías un tema? Un tema nuevo del Uli. Saludos. Nos dice por acá Gladys. Gladys de Winifrida La Pampa, la amiga Gladys. Enganchada acá al 94.5 por Winifrida La Pampa. FM Compacto. 24 horas con la campeona del dial, che.
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0: Y el WhatsAppero que no para, porque tengo más por acá, tengo más. Víctor, el amigo Víctor, mandó más, Víctor. Ya le pasamos el anterior a Víctor.
2: ¿La cadena?
0: Sí. ¿Qué pasó?
2: Un tema a los Ávila.
0: Prepare operador ahí. Para Víctor de Chile allá. Que está escuchando la campeona, Víctor, ahí. Por el Bio Bio Chile, che.
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0: ¡Qué grande! El amigo Víctor quiere pasar música en la cadena, ¿eh? ¡Quiere pasar música!

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1: Saludamos ahí a Juan Carlos, a Edith, que están escuchando la radio, ¿eh? ¿Cómo estás, Joselo? Pasate un tema lindo. Estoy planchando por ser feriado. Un abrazo grande ahí para la familia Torres de Winifreda La Pampa, che. Prendidos a la señal de FM Compacto por Winifreda La Pampa. Un abrazo a toda esa gente linda, a los amigos de Winifreda, que están prendidos a la campeona del dial, Jim. Enganchadísimo allá por San Rafael está el Dani. Un abrazo para el Dani. Está escuchando la radio, Mate de por medio, torta frita. No puede faltar, no. La compañía de Cadena Alegría allá por San Rafael, Jim.

0: sí, nos pedían ahí algo de qué locura, mirá, teníamos qué locura con Karina ahí, para complacer a los amigos que programaban qué locura. Y esta otra oportunidad, la música de Karina, llegando a la cadena Alegría, y vamos compartiendo así temas pedidos, temas solicitados, en este ratito, en esta hora, 36 minutos de la hora 18, por la campeona del dial. La mejor para vos, che.
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0: Dale volumen, Tilín, vamos, vamos, vamos.
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0: Programas en vivo que van pasando.
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0: Hace un ratito nomás. Claro, hasta la hora 17. Estuvo el siestero en la radio. Hoy con horarios especiales. Estamos con el feriado de por medio. Ahí vamos, vamos. No paramos iguales, no paramos. Los amigos de Belville, los tengo por acá. Mirá, un tema de Cuarteto Leo, puede ser. Para Eduardo y Virginia, de Cachi Arias Belville. De parte de Cachi Arias, desde Belville, prendidos a la campeona del dial. Algo de Cuarteto Leo, operador. A ver si encuentra algo del recuerdo ahí, para compartir con los amigos de Belville. Hola,

prendido por ahí a la radio, está Ernesto también de Belleville. Gracias por estar, amigo. Gracias por estar. El amigo Ernesto de Belleville.

0: ¿Quién andará por acá? Tengo audios, audios en el WhatsAppero. En el alternativo también, tenemos de todo.
1: Buenas tardes, Joselo. Mari. Buen comienzo de semana.
0: ¿Cómo estás, amiga?
1: Bueno, yo preparándome feliz los lunes. Matecitos porque recién llego a casa. Qué y grande, te voy a escuchar como siempre grande, y te voy a hacer el aguante.
0: Gracias
1: por estar. ¿Me pasarías el tema del Toro Quevedo tanto, tanto? Si ahí puedes estamos, ser amigo.
0: Sí, sí, sí.
1: Y quiero saludar a Martita de Selva, a Martita de Rancul, a Adelita, a Betita de Corriente, al Doc, a Samuel de Carmenza, a las Tres María, al Paisa, a Serafín de Bariloche, a Eduardo Ariel Honorato, al Gus de Puerto Deseado, a Gustavito Igor y familia, a Marcelo, a Patri y Coco de 9010, y te sigo escuchando, un
0: gracias,
1: beso y
0: amiga,
1: un abrazo,
0: gracias.
1: Mari de Victorica presente.
0: Mari, enganchada FM Los Caldines, allá

0: Y con el Turco Oliva de fondo, vamos compartiendo esta tarde esta euforia en la cadena de lunes a viernes, 18:30 horas a 20, a 20, por la cadena Alegría, che. ¿Qué tenemos por acá? A ver, hola, hola, hola, hola, Doc. ¿Cómo está el amigo?
1: ¿Cómo andas, Capo? Ya estamos en sintonía, como cada tarde. Estamos haciendo el aguante.
0: Grande, Doc.
1: A las 8. Por acá todo bien, una tarde espectacular. Te voy a pedir del Toro Quevedo, tu misterioso alguien, si puede ser, y mando los saludos a la Marta de Cero, a Marta Fancula, Extremaría de la Pampa, María Victorica, Adelita Betita, Sonia del Gumá, Serafín de Bariloche, El Paisa, Alberto Carmenza, Patrick Coco, Marcelo, Gustavito Igor y familia, y Gustavito Álvarez. Bendiciones para vos y toda la audiencia, que tenga un excelente programa y buena semana, José Lobo.
0: Gracias, Doc. El Doc desde Villa Regina y, prendido a la campeona del dial, diciendo presente. Acá estamos, escuchando la radio. Gracias por estar, amigo. Gracias por estar, Doc.

la música del toro programada por el Doc ahí en Villa Regina. Vamos saludando a Rolando. Rolando está en Santa Rosa, La Pampa, escuchando la campeona del dial 91.3, Santa Rosa, La Pampa, la radio de Jorgito Polo por ahí. Soy Rolando de Santa Rosa, La Pampa. De River no se habla, me pone Rolando. Pasate el tema, Carmelita. Un abrazo para el amigo Rolando, hincha de River. Está escuchando la radio ahí por Santa Rosa, La Pampa, che.

Saludamos a los amigos de Falucho La Pampa, 91.9 en Falucho La Pampa. Están escuchando La Campeona, 92.3 Las Higueras. Un abrazo a toda esa gente linda que se va prendiendo a la cadena Alegría, che. Buenas tardes, soy Rosa de Berrotarán, departamento Río Cuarto, Córdoba. Está re linda la música que ponen. Si puede ser, un tema de la Eugenia Quevedo. Gracias por la compañía, nos dice Rosa. Rosa está en Berrotarán, allá en el departamento de Río Cuarto, ahí, escuchando La Campeona del Dial. Mirá lo que tengo, estuvo sonando la Eugenia también, ¿eh? Acá tengo algo, hablaban de pampeanos, pedían pampeanos. Un recuerdo, esto es un recuerdo. Esto era Sérpico. Eran de General Pico La Pampa. Sonaban en toda la provincia. Y bueno, y provincias aledañas también, ¿eh? Estuvieron recorriendo el país. Éxito, un romántico. Acá de Sérpico para compartir con los amigos de la Argentina, Jim.

0: bandas que van recorriendo y fueron recorriendo escenarios de acá de la zona, che. ¿Qué tenemos por acá? Eduardo, el amigo Eduardo, ¿qué dirá Eduardo? Hola, hola.
1: Hola, buenas tardes. Desde Vicuña Maquena, ponete el tema de Ulises. Bueno, dígale el nuevo, el último.
0: Ahí buscamos, ahí buscamos.
1: Chau, chau.
0: Un abrazo, un abrazo. El amigo Eduardo ahí. Prendido a la campeona del dial, Eduardo.
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0: Algunos se acuerdan de los Vándalos, sí, algunos se deben acordar. Anduvieron acá, anduvieron por la zona.
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El tema Díganle estuvo sonando hace un ratito nomás. Estuvo sonando. Ahí lo vamos a guardar para la próxima hora. En la próxima hora vamos a cumplir con el amigo Eduardo ahí, ¿eh?

0: algunos están mateando, otros planchando, otros que están haciendo ahí. Ah, están rastrillando el patio, mirá, me mandan la fotito ahí. ¿Cómo lo han dejado? Terrible, qué prolijo. Hola.
1: Hola, Cadena Alegría.
0: ¿Cómo anda, amigo?
1: Muy bueno el programa, buenísimo.
0: Vamos bien, vamos bien.
1: Acá estamos escuchándote. Yo soy Héctor, con mi hija Mariela y mi nieto Agustín.
0: Qué grande, amigo.
1: Muy bueno el programa, vamos desde bien. San Rafael, Mendoza.
0: Qué grande, amigo.
1: A ver si me podés pasar un tema de Quevedo.
0: Ahí buscamos.
1: Chau.
0: Ahí buscamos, en la próxima hora. En la próxima hora, ¿eh? En la próxima hora. Vamos cumpliendo ahí, ¿eh? Con los amigos que pedían algo de Ulises, Eugenia Quevedo. Dale que va, me piden por acá también. Ahí vamos, en un ratito nomás. Mirá, estamos con estos recuerdos. Terrible, Sérpico, Vándalos. Miguel Ángel Robles tengo por acá. Terrible, terrible. Qué recuerdos, qué recuerdos, Tilín. Y me pones no, mirá cómo te me estás poniendo. No, terrible. Dale volumen a la radio. Que suene la campeona, Jim.

0: sábados en la campeona del dial. Si lo sabés, cantalo. Si te acordás, sí, cantalo, cantalo.
1: Hola, José, cantalo. ¿Cómo estás? Hola. Escuchándote.
0: Qué grande, amiga.
1: Escúchame, ¿me pasás algo de Fer Foglia? Me encandiló tu luz.
0: Ahí buscamos.
1: Muchas gracias.
0: Ahí buscamos, ¿sí? No te creo. Son dos mensajes.
1: Sí, para mi esposo Norberto, que se fue a trabajar a la cosecha. Se lo dedico a él.
0: Para Norberto, que se fue a trabajar a la cosecha. Un abrazo grande, grande, ¿eh? Un abrazo ahí. Para Ale, para Norberto. Prendido siempre a la campeona del dial, che.

Y así cumplimos con Norberto, con Ale ahí, siempre prendidos a la señal de la campeona del dial, che, que nos pedían el tema Me Encandiló Tu Luz. Hola radio, estamos escuchando en la ruta de pasada. Pasate cualquier tema, estamos volviendo desde San Salvador de Jujuy a Córdoba, desde el recital de La Renga. Sofi y Fede, escuchando la campeona del dial. Mirá, fueron a escuchar La Renga y ahora yo les vengo a pasar Santa Marina. De Paseo Los Iracundos, no, mirá, bueno. Cambiamos estilo. Un abrazo para Sofi y para Fede, que van viajando de San Salvador de Jujuy a Córdoba, Jim.

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1: ¿Dónde están las palmas, che? Vamos, quiero ver a todo el mundo haciendo palmas y que me ayuden a cantar este tema.

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1: ¡Sigue loco! Así.
2: ¿Me ayudan con las palmas, hermanos?